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0: Son las 8, 29 minutos.
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0: Son las 8:57 minutos.
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0: Son las 9 de la noche. 27 minutos.
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0: Son las 9 de la noche, 58 minutos.
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0: Son las 10 de la noche, 28 minutos.
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0: Son las 10 de la noche, 59 minutos.
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0: Son las 11 de la noche, 28 minutos.
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0: Exactamente las 12 de la noche.
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Hola amigos y amigas, ¿qué tal? ¿Cómo les va? ¿Cómo andan? Bienvenidos a Planeta 80, jueves 7 de mayo de 2026. Estamos comenzando con el programa del día de hoy y nos vamos a quedar para compartir grandes canciones. Está Genesis con esta canción tremenda del año 1997 que aparece en Calling All Stations, el disco con la voz de Ray Wilson, el último disco de Genesis de estudio. Acá, abriendo el programa del día de hoy, este Planeta 80 que te trae clásicos. Segunda canción con CNC Music Factory, esto es Things That Make You Go Home.

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3: Bienvenidos amigos, está Andrés en la puesta en el aire, Fernando en la producción, Pablo Sturzenegger hablando con vos, Avril Lavigne con The Best Damn Thing, lo que suena como tercer canción del programa del día de hoy.

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1: Los australianos Flash and the Pump con Waiting for the Train del año 84. Seguimos, como siempre, presentándote clásicos. Estamos en el jueves 7 de mayo y conectamos con el álbum y la canción homónima que se llama A Momentary Lapse of Reason, un momentáneo lapso de razón, de Pink Floyd del año 1987, que aborda temas de desconexión mental, desesperanza por un mundo perdido y la fragilidad de la razón, todo enmarcado en una etapa de renovación para la banda tras la salida de Roger Waters. Aquí están ellos haciendo One Sleep.

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1: Son las 3 de la mañana, 32 minutos.
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3: Clásicos de todos los tiempos, del rock y del pop, acá están en Planeta 80. Exactamente, Electric Light Orchestra, ahora con Four Little Diamonds.

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U2 con Gloria, año 1981 para este temazo que suena acá. Y ahora la canción que pertenece a The Color of Spring del 86, un álbum clave en la evolución del grupo hacia sonidos más orgánicos. El tema mezcla pop sofisticado con elementos experimentales, reflejando la transición de Talk Talk hacia un estilo más introspectivo y artístico. Esto es Talk Talk haciendo Give It Up.

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1: Estamos en el jueves 8 de mayo de 2026, en el otoño 2026, como siempre, acompañándote con clásicos, Janet Jackson con Rhythm Nation. Viene Sixpence None the Richer, ahora con Kiss Me.

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2: Son las 3 de la mañana, 59 minutos.
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Este tema que muestra a Kiss acercándose al glam metal de finales de los 80 con una producción orientada al público masivo. Lanzada en 1987 dentro de Crazy Night, la canción celebra la vida nocturna.

0: y se convirtió en uno de sus grandes éxitos en Europa. Esto es Kiss, haciendo Crazy Crazy Night.
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2: 38 Special con Hold On Loosely del año 1980, amigos. Conectamos ahora con una 10 años más nueva, diríamos, del año 90, el disco Violator. Esto es Depeche Mode con Enjoy the Silence.

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Una gran canción que forma parte de la banda sonora de la película Breaking del 84 en pleno auge de la cultura breakdance. El tema combina pop y dance con una energía urbana acompañando el crecimiento de este movimiento en la cultura popular de los 80. Irene Cara haciendo breakdance. Vamos con Oasis ahora del año 1995. Esto es Champagne Supernova.

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2: Son las 4 de la mañana, 32 minutos.
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3: Estamos en el jueves, casi en el final del programa del día de hoy. La música de Queen con Scandal. Quédate con nosotros, todavía quedan buenos clásicos para compartir en el programa del día de hoy.

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2: Jueves 7 de mayo 2026, otoño 2026. Y acá estamos con John Lennon, con Mother, lo que suena en nuestro programa. Vamos ahora con el tema que está incluido en God's Own Medicine del 86. Refleja el sonido gótico característico de esta banda llamada The Mission. Esto es Severina.

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1: Amigos y amigas de los clásicos, cerramos el programa del día de hoy. Muchas gracias por haber estado con nosotros. Ha sido un gran placer, como siempre, venir a la radio y compartir tantas grandes canciones. Paul McCartney con Home Tonight. Amigos, y nos vamos con John Henley haciendo Sunset Grill para cerrar el programa del día de hoy. Gran programa hicimos en Planeta 80 en el día de hoy. Mañana viernes volvemos nuevamente. Chau, chau.

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1: Son las 4 de la mañana, 59 minutos.
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0: Son las 5 de la mañana, 28 minutos.
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0: Son las 6 de la mañana. Un minuto.
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0: Son las 6 de la mañana, 29 minutos.
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0: Son las 6 de la mañana, 58 minutos.
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0: Son las 7 de la mañana, 30 minutos.
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0: Son las 8 de la mañana, 30 minutos.
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0: Son las 8 de la mañana, 57 minutos.
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0: Son las 9 de la mañana, 28 minutos.
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0: Son las 9 de la mañana, 59 minutos.
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0: Son las 10 de la mañana, 29 minutos.
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0: exactamente las 11 de la mañana.
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1: ¿Qué tal, Comunidad Retro? Bienvenidos. Hoy estaba esperando la presentación del programa. No apareció nunca, po. Claro, yo estaba muy seguro que venía la presentación ahí. No ha salido en toda la semana, le vamos a comentar ahí a Master. Y no tenemos presentación esa del programa. Yo quedé ahí esperando a la Guaita y no pasó nada. Pero es viernes, oye, que lo eché de menos ayer. Hasta la maña me da. En serio, cuando no puedo venir a la radio. Bueno, ayer tuvimos un tema técnico más que nada. Pero ya está dentro de todo solucionado y estamos transmitiendo a través de la FM de los éxitos con este ATM que ayer yo venía. Oye, preparé tanta noticia ayer, preparé mi programa y dije, el jueves va a ser el mejor programa y no lo hice, weón.
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1: Me frustré, claro. Pero bueno, hay días que comienzan así. Bueno, hoy día además, Comunidad Retro preparando, haciendo la previa para el Día de la Mamá. Hoy acá en el ATM vamos a estar regalando, junto a mi trabajo, tu plancha, junto a las carnes de filito y también junto a Marcela Kinev. Claro, con este Pilates Reformer. Y ahí también se comunican con nosotros. Hoy día vamos a tener concurso, vamos a tener muy buenos regalos. Así que a participar, a pasarlo bien junto a nosotros y obviamente motivar también a los hijos para que tengamos un lindo Día de la Mamá. Hoy día vamos a premiar a la mamá a través de la radio. Queremos que participen hoy día junto a la ATM y se den estos premios. Estos premios son para mamá los que tenemos, ¿eh? Ojo, ¿eh? Un asado para cuatro, que lo pueden pasar muy bien el fin de semana. Vamos a hacer un concurso más adelante, así para que te vayas motivando. Ser parte de esta comunidad retro. Hoy día pensamos en mamá.
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1: Bienvenida, comunidad retro. Aquí estamos para acompañarte y generar buena vibra a través de Eclipse.
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1: Acá lo espero para que whatsappiemos. Ahí está la línea disponible, WhatsApp.
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1: Eso, le ponemos bueno, le ponemos sonido, le ponemos retro.
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1: Vamos a echar un vistazo de inmediato a los titulares, los que nos trae hoy día Bio Bio Chile.
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1: Bueno, hoy día la portada, usadores del sistema, Contraloría impone límites a viviendas fiscales por uso irregular. Responsables, circulaba a 180 kilómetros por hora, así fue el accidente que dejó a 3 motociclistas muertos en ruta 5. Lamentable noticia hoy día, vienen titulares.
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1: Bueno, marcan hasta 250 kilómetros por el accidente. Fatal accidente deja una evidencia carretera en la ruta de la región metropolitana. La noticia que ocurrió durante la madrugada, esta mañana de hoy viernes, se dieron a conocer más detalles del accidente que dejó a 3 motoristas fallecidos en el marco de una investigación que apunta a la denominada carreras clandestinas. El suceso tuvo lugar en el kilómetro 16 de la ruta 5 norte, la salida hacia el norte del país. Es la información que hoy día se maneja y la destacamos hoy día en titulares, lamentablemente.
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1: Y otro tema viene hoy en portada. Gasolina, petróleo y gas en las nubes. El IPC varió 1,3% en abril y los precios presionan al bolsillo. Nuevo chat con red de favores marcarán formalización de Sabaj y Hermosilla en caso audio. Hoy en titulares.
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1: ¿Qué más? Marco Rubio dice que espera hoy una respuesta de Irán para las negociaciones serias de paz. Hoy día vienen titulares.
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1: ¿Qué más tenemos hoy día? Confirman fecha de nueva postulación al subsidio DS1 para sectores medios. Revisa cómo postular hoy día. Viene toda la información en BioBio Chile, ¿eh? Bueno, y la OMS descarta que el brote de antivirus en cruceros pueda causar una epidemia. No es como el COVID. Hoy día en titulares.
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1: Una ayudita para Argentina. La FIFA dio amnistía al sancionado Nicolás Otamendi para el Mundial 2026. Si hubiese sido de otro país, tapita. Oye, aquí. ¿Qué le pasó a Otamendi? Ya ni me acuerdo ya. Sonríe Argentina. El ente rector del fútbol mundial destaca esta noticia. Exactamente. El defensa trasandino podrá estar en el debut del albiceleste del Mundial. La Asociación de Fútbol Argentino habría solicitado este jueves al ente, bueno, el ente presidio por Gianni Infantino que autorice al zaguero del Benfica para jugar el primer partido de la selección de la Argentina, pese a acarrear una sanción por expulsión en la última fecha de las eliminatorias. Y ahora, según detalla TIC, el pedido de Argentina era que no tuvo respuesta positiva desde la FIFA. Nicolás Otamendi recibió una gran noticia este viernes por estar en el debut de la selección argentina. Ay, pasó por alto una roja y un problema. Listo, arreglémonos entre nosotros. Va a jugar bien. ¿Qué otra selección le puede haber pasado algo así? ¿Pedir esto mismo? Oh, muy chantelli, weón. Si tu perro siente frío, es todo. En esto debes fijarte para saber si hay que ponerle ropa o no en invierno, ¿eh? Eso viene hoy día. Bueno, ahí vienen titulares.
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1: Somos ATM, Comunidad Retro. Estamos revisando Bio Bio Chile, la portada de hoy. Bueno, y Emol nos trae también hoy día crucero con antivirus. Gremios turísticos descartan impacto a la industria pese a viaje de contagiados por Chile. Se trata de la variante Andes. Hoy día en titulares.
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1: Detienen a dos menores por frustrado portonazo a diputada Pizarro del PC en Macul. La UEF dará otro fuerte salto, se acerca a los 41.000 tras inflación del mes de abril. Buscan a víctima del sujeto detenido en Iquique por violación a menores. Tendría entre 3 y 5 años. Lamentablemente hoy día en titulares.
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1: Teleserie vertical de TVN provoca molestia en plantel femenino de Colo Colo. Es una falla de respeto, una falta de respeto a nuestro trabajo. Y el dólar cae de los 890 pesos en jornada marcada por el alto IPC y avanza del cobre. El billete verde, claro, cedía más de 3 pesos hoy día, ¿no? Y la UC podría clasificar y uno irse eliminado en la próxima fecha. El escenario de los chilenos en copas internacionales. ¿Y qué les queda? Quedan solo 2 jornadas en Libertadores y Sudamericana. También hoy día en titulares. Y para el tema del Mundial, 50% verá partidos pese a ausencia de Chile y Francia y Brasil. Son los favoritos, ¿eh? De ahí vemos qué pasa con el chileno con respecto al Mundial. ¿Estamos? Michael Morales, somos retro, somos clásicos, comunidad, aquí en la 103.9.

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0: aquí whatsappeando y pasándola bien también contigo. Día viernes, comienza el fin de semana con rica temperatura.
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0: 15 grados tenemos acá en La Ligua, 20 se esperan hoy como máxima. Está rico el día. Va a subir la temperatura 20 grados mañana, igual, con cielos totalmente despejados, 20 grados. El domingo se esperan 22 grados. Y el día lunes se esperan 20 grados más. Oye, todos estos días, a ver, veamos la mínima. Claro, estos dos días, hoy día podríamos tener mínima de 8. Pero ya el sábado amanece un poquito más agradable. Pero días despejados totales, ¿eh? Hoy día 20 grados, mañana también sube el domingo, ¿eh? El día de la mamá vamos a tener 22 grados y el día lunes iniciando la semana con 20. El sol brilla. Bueno, nos vamos a Cabildo. Cabildo también brilla el sol hoy día. Qué rico, Cabildo. 17 grados tenemos en Cabildo a esta hora. 19 se espera como máxima para el día de hoy. Pero mañana se esperan 23 grados como máxima. Y el día de la mamá, el día domingo, 25 grados como temperatura. Ya el día lunes se esperan 24 grados para iniciar la semana. Nos vamos a Petorca. ¿Cómo está Petorca? Petorca tiene 18 grados. A esta hora 21 se esperan para hoy día. Mañana se esperan 24 grados en Petorca. El domingo cerramos la semana. Oye, ojo, ¿eh?, con esta temperatura para Petorca. 29 grados para este domingo. Y para el lunes iniciar la semana con 28. Qué rica temperatura al interior de la provincia.
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0: Buen día, comunidad retro. Buen día, Blanquita. Iniciando el programa de hoy. Buenos días. Bendiciones. Bueno, me quedaron unas del día jueves, ¿eh? Voy a bajar más. A ver, ¿cuál es el mensaje de hoy día? Aquí está. Aquí está el mensaje de hoy día. Hola, Marquito. Buen día para ti y para todos. Les deseo un gran viernes. Disfruten de sus seres queridos. En especial a sus queridas madres. A mimarlas, quererlas, cuidarlas. Mucho. Feliz día para ellas. Cariños para todos y buen fin de semana. Somos Comunidad Retro. La vida es un regalo y cada nuevo amanecer son mil motivos para agradecer. Así hoy lo dice también Blanquita. Lindo mensaje hoy día. Buen día, comunidad. Gracias por estar ahí. Buen día, amiga mía, la Mari. Conectando a la radio también desde Concón. Que tu día esté lleno de bendiciones y bonitos momentos, ¿eh? Buenos días. Buen día, amigo, y a toda la comunidad retro. Les deseo una bendecida día viernes. Qué rico escucharte. Ayer te extrañamos, me dice. Por acá un lindo día, escuchando la mejor música Eclipse. Cariño desde Concón. Quiero escuchar un tema de Michael Jackson. Vale, amiga. Aquí estamos en Comunidad Retro.
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0: No te digo que yo también ayer estaba, bro. Oh, y me encanta venir. Me encanta esto. Día viernes. 6 de mayo de este 2026. Ay, ay, ay. Qué wey. Llegó el fin de semana. Jesus Jones. Right here, right now. Somos Comunidad Retro.

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1: Son las 11 de la mañana, 27 minutos.
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1: London Beat sonando en comunidad Retro Día, viernes, fin de semana a través de Eclipse FM. Domingo celebramos el Día de la Mamá. Oye, me entregó las especificaciones que están Chico Seguel del premio que va a regalar él. Es una... Claro. Aquí están las medidas de la plancha que regala. Una plancha para dos quemadores. Puede usarse incluso en horno, parrilla, fogón o directo en la brasa. Lo puede ocupar, espectacular. Con tapa de acero inoxidable. Tremendo premio de nuestro amigo de Mi Trabajo guión Tu Plancha. Pueden ingresar ahora mismo, ¿ah? ¿Eh? Sí, ahora mismo. Mi Trabajo guión bajo Tu Plancha. Mi Trabajo guión bajo Tu Plancha. Ingresen ahí y vean también las parrillas que él tiene a disposición. Y lo hace también a tu gusto, ¿eh? Espectacular, mi amigo. Mi Trabajo guión bajo Tu Plancha. Ellos hoy día se ponen con una plancha, con dos quemadores. Puedes preparar cosas ricas ahí. Y lo puedes ocupar esta plancha sobre un horno, sobre una parrilla, sobre un fogón, directo a las brasas, como tú quieras. Espectacular. Hoy día lo sorteamos acá en Comunidad Retro.
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1: Saludos a Cristian Chico Seguel, que está libre. Anoche estaba allí en la OLM, me contestó como a las 2 de la mañana y yo estaba durmiendo ya. Así que le mando un abrazo, querido amigo. Está en contacto ya con la Comunidad Retro a esta hora por Eclipse FM.
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1: Oriana, ¿cómo estás, amiga mía? Bienvenida a la radio. Oriana Fernández me dice, Marquito, buen fin de... Buen día ayer, se extrañó, pero hoy con toda la energía, pues... Abracito a todas las mamás de ATM, que tengan un bendecido día domingo también. Se adelantan los mensajes para el Día de la Mamá a través de la radio, aprovechando esta conexión en vivo. Saludos para también Oriana, que tenga un lindo domingo. Lindo domingo, junto a tu familia. La Blanquita, aquí nos manda un video...
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1: 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Ah, ahí justo lo llamaron. Te escucho, está escuchando la radio la Blanquita ahí en el patio donde hay tantas flores de todos los tipos, ¿eh? Un abrazo para ti, Blanquita. Gracias por estar junto a nosotros. Digna para Vichino. Conectamos contigo desde la capital. ¿Cómo está,
4: hola,
1: amiga
4: hola,
1: mía?
4: Buen día.
1: ¿Cómo está?
4: Viento de sol, pero muy heladita la mañana.
1: ¿Está fría la mañana?
4: Hoy estamos con 15 grados y vamos a llegar a 19 nomás hoy día. Pero igual hay que disfrutar este día llenito de esta vitamina D. Hay que aprovecharla un ratito.
1: ¡Claro!
4: Y a disfrutar esta tarde de viernes y que se viene este fin de semana. Y a pasarlo bonito.
1: A pasarlo bonito.
4: Linda que uno tiene cerca de uno, así que a disfrutar y a disfrutar a las mamitas, los que la tienen, y a disfrutar día a día con ellas y entregar este cariño inmenso que se lo merecen. Tito, y para toda la comunidad retro, yo con mi garganta.
1: Sí, te escucho así.
4: Congestionada total con el frío de la mañana, así que nada que hacer.
1: Más frío,
4: pero
1: Santiago. ¿Eh?
4: Hay que seguir en este día a día. Cariñitos, abracito,
1: amiga querida. Está ATM, en Comunidad Retro.
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1: Saludos para Dina, para Vichino, conectando la Yanet. También dice, feliz viernes, Marco y Marquí. No, y maravillosa Comunidad Retro. Hoy, ayer no te pude escuchar porque tuve que ir a Viña del Mar unos trámites, ¿eh? Pero me acabo de enterar que no estuviste ayer. Ayer cuando estaba en Viña, ahí era con quien me encontré. Oye, se encontró con DJ Master en Viña. Mira, oye, el mundo chico, ¿no? Conocido como DJ Master, Marco, te aviso que la señal a través de Alexa aún no vuelve, ¿eh? Por si acaso, solo me queda esperar su regreso. Que tengan todos un maravilloso fin de... Y las chiquillas de la comunidad, que son mamá, que las regalonean un montón. Le mandamos ocho saludos a la Janet a esta hora a través de la radio. Gracias, Janet. Qué lindo mensaje hoy día nos envías también. Y pensando también en las mamitas que escuchan la radio.
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1: 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Tenemos diferentes premios, chiquillas, para que participen hoy día junto a la ATM y la comunidad retro.
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1: Acá, vacilándonos los clásicos. Claro, 24-7. Con las canciones que marcaron nuestra infancia. Acá te esperamos whatsappeando con la radio de los éxitos. 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
1: Generamos esta conexión con la comunidad retro. Me voy con Metalúrgica. Grande Metalúrgica. Hola, amigo Marcos. Saludos desde Papudo. Ya que ayer estuve trabajando en Cachagua y no pude conectarme con la radio Eclipse, ya que tenía señal de la radio. También había señal. Tuve que escuchar una radio amiga, pero no es lo mismo, ¿eh?, que la radio Eclipse. Más que... Vale, a los famosos. Y más encima la radio mala, güey. ¿Qué dice? En un rato más me voy a Papudo, ya que tienes que venirme a buscar, ya que tengo que llevar cosas que sobró el trabajo. Un fuerte abrazo, Radio Eclipse, no hay otra. Saludos, Metalúrgica, y algún temita retro, como siempre. Gracias, amigo Metalúrgica. Gracias por estar ahí junto a nosotros. Me gusta ahí cuando está la energía puesta sobre La FM de los éxitos, 12 del día. 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Fan Young Cannibals.

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1: 12 del día con 4 minutos. Hoy hay mucho movimiento hoy día en el WhatsApp. ¿Qué me dice? Buen día, oye, llegó el día, ¿eh? Me voy con mi hija a cabecear con la música de Korn. Saludos para ella. No sería malo un temita de Korn. Adidas me dice acá. ¿Cómo no quiere la cosa? Sofi, hoy día, ¿a qué hora se van? ¿A qué hora el concierto? Voy a echarle un vistazo. Hoy día 8 de mayo, claro, en la nochecita. En el Parque Estadio Nacional se nos va hoy día la Sofi con la hija cabecear ahí con todo el rock de Korn. Con toda la energía de Korn. Suerte, chiquilla, que les vaya muy bien. A las 3 y media viajan a Santiago. Oye, pásenlo bien, que uno llega después renovado. Son como varios días que uno queda como alegre. Como que pasan cuestiones y uno las mira para el lado, ¿no? Y no estoy ni ahí con la cuestión que pasa. Oye, como que no pega, no tan fuerte cualquier cosa, ¿eh? Como la música hace bien, ¿eh? Como los conciertos en vivo, especialmente la música independiente de tus gustos musicales, pues. El solo hecho de que vayas donde te gusta y bailar y pasarlo bien, en este caso rockear, como lo hace la Sofi. ¿Llevas un relajante muscular, Sofi? Queda muy bien en la zapatilla, metido por las calcetas para abajo, ¿eh? Ahí queda bien. Y el relajante. Claro, el dirigible, dijo Ligüita. Somos la comunidad retro, en vivo y en directo. 12 del día con 6. ¿Qué otras cuestiones van llegando? Han llegado varias cosas, ¿no? Bueno, se viene el Mundial el 11 de junio. Queda poquito, un poquito más de un mes nada más para que comience el Mundial de Fútbol. Oye, y este año... Bueno, y dura hasta el 19 de julio. Del 11 de junio al 19 de julio se desarrolla la Copa Mundial FIFA 2026. Será la primera edición con 48 selecciones participantes, ampliando el tradicional formato de 32 equipos. El torneo en tres países va a contar con múltiples sedes, ¿eh? Canadá, los partidos se van a jugar en Toronto y Vancouver, Estados Unidos. En la ciudad de anfitriona serán en Los Ángeles, en Dallas, en Kansas City, en Houston, Atlanta, Boston, Filadelfia, Miami, Seattle y San Francisco. En México, en tanto, la encuesta o los encuentros se van a desarrollar en la Ciudad de México, en Guadalajara y Monterrey. Bueno, con respecto a cómo está la conexión con los chilenos, nosotros nos vamos al Mundial. No sé si se habían informado. Nos vamos al Mundial. Lo vamos a ver por la tele, más de una... Bueno, no es la última oportunidad, o sea, no es la única vez que lo vamos a ver por la tele. Por lo general, casi todos los mundiales uno lo ve por la tele, a no ser que uno viaje a otra parte del mundo. Como fue Francia 98, la cantidad de chilenos que viajaron a ver a la selección, la Copa América, Estados Unidos. Bueno, ahí hemos andado. En Brasil, por ejemplo, también se generó un ambiente muy bonito. Bueno, ¿qué dice la gente en Chile? ¿Va a haber el Mundial o no va a haber el Mundial? ¿Te acuerdas que salían comerciales que para que compré una tele nueva? Ah, para ver el Mundial sentado y en cómodo. Bueno, la mitad, el 50% declara que sí va a sintonizar un Mundial, algún partido, aunque Chile no esté seleccionado. Un 50% de los chilenos. El otro 50% se declara que no va a haber el Mundial. Un 31% que no está seguro también, ¿eh? Bueno, la proporción de quienes sí lo verán aumenta en hombres a medida que aumenta el segmento socioeconómico y entre las personas mayores de 35 años. En tanto, hay un empate entre quienes consideran que Francia es el favorito para ganar. Un 22% piensa que va a salir Francia el ganador del Mundial, ¿eh? Y quienes consideran también que Brasil marca un 21%. Yo digo que Brasil no, ¿eh? No, Brasil sea en puro salto y punes, no. La proporción de quienes prefieren Francia aumenta entre hombres y segmento ABC1. Bueno, la mayoría, un 60%, le interesa mirar los partidos de Brasil. La proporción aumenta entre hombres. El segmento C3, a medida que aumenta la edad, le sigue Alemania, un 47%, Argentina, un 44%, Francia, un 44% y España, un 41%. En tanto, el 20% declara que no le interesa ver ningún equipo, ningún partido. Ahí estamos, ¿eh? Finalmente los hombres son los que se inclinan más por el mundial. Y un 50% de él, y otro 50%, y ahí marca hay una diferencia, hay un porcentaje que no está ni ahí con el mundial.
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1: Ahí estamos con el mundial, que ya queda un mes y un poquito más, nada más. Un mes y días para que la cita mundialera del fútbol comience.
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1: Amigos de la comunidad retro, luego los voy a llevar a los placeres. Acá en el programa. Vamos a hacer una consulta aquí en el programa. Pero de qué placeres me refiero, te los voy a comentar luego. Escuchemos música. Men at Work suena en la FM de los éxitos. Este es el dial de los clásicos. Esperamos a DJ Master para que llegue y mezcle los clásicos que a ti tanto te gustan. En día viernes, ATM Comunidad.

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1: Señoras y señores, comunidad retro, le damos la bienvenida a nuestro amigo DJ Master acá en la 103.9.
2: Con el aplauso.
1: Con el aplauso del público, el respetable. ¿Eh? ¿Cómo está, compadre?
2: Muy bien, al programa. Muy bien. ¿Cómo estamos?
1: Gusto de escucharte, compadre.
2: Con todas las pilas puestas para mezclar hoy.
1: Eso, me gusta, compadre.
2: Así que estamos preparando la música acá para...
1: ¿Qué? No, tema arriba, espera.

0: Ya, ahí está. Que le di unos
1: tips.
0: Sí, unos tips ahí.
1: No, que no hablé así, que no hablé así.
0: Para armar el juego, para armar el juego, radial, compadre. ¿Sí o no?
1: Sí, está bien. Ya, sí.
0: Vale, compadre. Ya. Aquí estamos en la comunidad. Vamos al WhatsApp porque...
1: Vamos al WhatsApp.
0: Sí, conectamos con nuestros amigos de la radio. Me gusta cuando estamos en buena onda, buena vibra. Es viernes, aquí en la radio.
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0: ¿Cómo está el ganchito? Bienvenido a la comunidad retro aquí en... Bueno, ya laburando lo veo, con cielos totalmente despejados. Por aquí aparece que está en Cataldo, el gallito en comunidad. ¿Cómo anda, amigo?
3: Buena, gallito. ¿Cómo estás,
0: Marquito? ¿Cómo anda, gallito?
3: ¿Cómo estás, Marquito?
0: Gusto de escucharte,
3: aquí
0: amigo.
3: Aquí ya volvimos a la Pequita, Marquito. Aquí ya.
0: ¿Al teniente?
3: Así viajamos.
0: ¿Al teniente?
3: Un trayecto muy largo. Pero aquí estamos. Todo bien.
0: Qué bueno, amigo mío.
3: Ya. Así que volvimos a la realidad. Así que a ponerle el hombro,
0: ¿no?
3: Bueno. Te deseo siempre lo mejor, Marquito.
0: También para ti, amigo.
3: Así que muchas bendiciones, mijito lindo. Ya. Aquí estamos poniéndolo a tono. En la peguita. Así que... Más tarde te hablo.
0: Llamo, amigo.
3: Si hay algún tema de conversación...
0: Por supuesto.
3: Para poder opinar.
0: Sí, ahí tenemos. Cuídate, una hora.
3: Amigo. Bendiciones. ATM. La lleva, gallito.
0: ¡Grande gallito, hombre! Está en Cataldo desde la sexta región hoy día. Ya no está en La Calera, está en la sexta región, volvió a La Pega. Si no me equivoco, se iba a El Salvador, al Teniente. Así que esperamos que le vaya muy bien, amigo, con cielos despejados, también en ese sector, ¿eh?
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0: No, los clásicos, imparables hoy día. Saludos, Cristian Cataldo, conectando la radio. 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Qué bueno que está abierto, amigo, ¿eh? No nos llega el mensaje de la Ceci. Ceci, mandaste un mensaje, pero no llega acá. Nos avisa que está como en camino, esperando el mensaje. Revisa tu teléfono. Luis Móvil, muy buenas tardes, Marcos. Saludos, escuchando clarito el ATM. Chile no va al Mundial. Operativo M23. Qué lata. Saludos a Luis Móvil 23, que ayer con su camioneta logramos llegar a las alturas del cerro donde tenemos instalada la planta transmisora de la FM de los éxitos. Oye, la embarró, la que tiene, la Hilux, la mejor de todas.
1: No es cualquier cosa.
0: No, la Toyota, pero espectacular. Era como una cuna subiendo, ¿ah? Y antes había subido con un terremoto grado 7, así, para todos lados. No, está impecable.
1: Impecable. ¿Ah? Impecable. Como una cuna.
0: Una cuna. La verdad, compadre. Un abrazo, amigo, ¿ah? Como siempre, gracias por tu atención. Luis Móvil 23. Somos comunidad. Amiga Janet. Hoy estaba viendo que hay un evento. Viene Capela, Mr. Bane, W, Turbo B, King Africa, cacho. Turbo B con Off Snap. Con los 90. Festival de los 90.
1: ¿A dónde?
0: El 15 de agosto en el Teatro Caupolicán. Es una actividad que viene. Oye, los datos que a nadie le importa. Me dice aquí mi amiga, los datos que a nadie le importa. No, si no importa. Amor al 90. Y para quienes, bueno, quieran repetir, este 15 de agosto en el Teatro Caupolicán, esta secuela de los 90. Muy chiquitita, más pequeñita, sí.
1: Claro, menos producción. Menos, pero producción. El power de los 90 está ahí.
0: Está ahí, presente, sí. Capela, Tania Evans, original de voz de Mr. Bane, W, Ginny B. Ah, la voz de The Rhythm of the Night. Bueno, hoy día tenemos a la doble de Jenny V, ¿eh?
1: Ah, mierda.
0: Sí, hola, sí. Tenemos la yo. A ver, espérate un poquito, ¿eh?
1: A ver.
0: Mijita, ¿está por ahí, mijita? Ah, no, está bien, está bien,
1: está lista.
0: Sí, la tenemos lista. Se está preparando ella con nosotros. Está preparando la garganta hoy día.
1: Está aspirando su voz.
0: Sí, está en eso. Somos música, somos retro. Rosario me dice saludos. Hola Marco, saludos de un cabildo con rico sol. No calienta nada, pero está bueno.
1: Pero el sol igual.
0: Pero el sol igual.
1: Claro.
0: Como que eso quiso decir, ¿ah? ¿Eh?
1: Por lo menos alumbra.
0: Pero el sol igual. Claro. Cariño a toda la comunidad retro. Que tengan un excelente fin de semana para cada uno. Saludos a Manuel también, que se nota que llegó con todo el power.
1: Se nota que llegó el viernes.
0: Sí, sí, llegó el fin de semana, amigo. Sí.
4: ¡Que se note, hermano! ¡Vamos, vamos!
5: ¡Dale volumen!
4: ¡Ah! ¡Tronca, Zurbilla!
0: ¡Vamos, todos para allá también! ¡Todos para allá! Amiga Marlene, llega a la comunidad retro. Hoy hace rato que no escuchamos a la Marlene. Amiga Marlene, en comunidad retro, bajamos la velocidad para escucharte en el día de hoy, día viernes. Amiga Marlene, ¿cómo estás?
6: Hola,
0: hoy
6: chicos,
0: día?
6: ¿Cómo están? ¿Cómo
1: muy bien,
6: están con este
1: bien,
6: día?
0: Rico
6: este
0: día.
6: Solcito. No abriga, pero...
1: Pero algo está.
6: Algo.
1: Sí.
6: Algo.
0: Algo, algo.
6: Oye,
0: dígame nomás.
6: Les quiero dejar un saludo a todas las mamitas de este grupo de WhatsApp de la Radio Eclipse. A todas que somos mamás, que este domingo la regaló Nena. Tuve mucho cariñito con de sus hijos, igual de sus nietos, porque las mamitas somos únicas,
1: especiales,
6: que la llenen de amor, de muchas flores, regalos, risa, cariños. Y también un saludo a las mamitas que ya no están con nosotros.
0: Sí.
6: Por ejemplo, mi mamá, ese amor infinito que nunca se da a terminar, siempre está. Físicamente no está, pero en nuestro corazón está vivita cada
1: pues,
6: día.
1: Claro.
6: Así que nada, po. Y para todas nosotras las mamitas, le quiero dedicar una canción de Cindy Luper. Las chicas solo quieren divertirse.
0: Era.
6: Abracito, besos a todos. De su amiga Valeria, que siempre está con usted. Chao.
0: Qué bonito el mensaje.
1: Buen mensaje.
0: Qué lindo mensaje de Marlene hoy día. Nos sacamos el sombrero, ¿eh? Con este mensaje que nos envía Marlene para todas las mamitas en el día de hoy.
1: Sí.
0: Bonito momento, ¿eh?
1: Hay que disfrutar las 365 días del
0: año. Claro,
1: la...
0: no es porque sí. El día de la mamá nomás.
1: No.
0: Algunos se acuerdan el día de la mamá nomás.
1: No, hay que ahí siempre estar ahí.
0: Bueno, aquí estamos, quienes estamos a diario con las mamás.
1: Sí,
0: ¿eh?
1: Sí, pendiente ahí de la mamá.
0: Rosario me dice, oye, le mando info de las actividades que tiene el municipio de Cabildo para mañana, ¿eh? También aquí, muchas gracias amiga mía. La Rosario también nos cuenta algunas actividades para el Día de la Mamita. Qué bonito. También en la Plaza de Cabildo mañana, desde las 2 de la tarde y hasta las 6 de la tarde, emprendedoras y emprendedores, regaloneando a mamá. Va a estar en la Escuela de Ballet de Cabildo, ¿eh? Presentación artística. Servicios gratuitos de peluquería, cosmetología, masajes, manicure, maquillaje.

0: ¿No?
1: No.
0: No. No.
1: Ya, ¿qué tipo de...?
0: Lo que quiero llevar yo a ustedes es otra cosa.
1: ¿Qué tipo de placeres?
0: Placeres no sexuales.
1: Ah.
0: Sí, es lo contrario. Porque todos tenemos cosas que nos dan placer y que no necesariamente son sexuales.
1: Claro.
0: Me gustaría saber tu placer no sexual. ¿Qué placer tienes? ¿Ah? ¿Cuáles son esos placeres, por ejemplo? Oye, un placer, por ejemplo, como que entremos en contexto.
1: ¿Ya? ¿Qué sería?
0: Por ejemplo, una nueva temporada de la serie que tú ya seguías.
1: Ah,
0: y te da como una cuestión así.
1: ¡Oh, voy a ver la serie! ¡Oh!
0: Ay, sí, y uno como que se pasa rollo.
1: Claro. Así, ¡oh, estoy viendo la serie! Oh, sí.
0: Son esos placeres que, oye, como que preparáis una cosita, claro, para picar. Así todo el cuento, tú ubicáis, armáis toda una situación, claro, un momento, un entorno.
1: Como ver un partido de fútbol también.
0: También, sí, son esos placeres.
1: Esos goles así.
0: Cuando,
1: hay
0: una final, claro, por ejemplo, o Chile en el Mundial.
1: Claro, la final, así.
0: El placer para viejo que lo sacamos. Hace rato ya. Pero esos placeres. Son, claro, esos placeres que efectivamente es como por ahí. Hay gente que le da,
1: oye,
0: placer
1: yo tuve
0: ver a su equipo también todos los fines de semana, en fin.
1: Yo tuve un placer.
0: ¿Cuál placer?
1: Estar en la playa, escuchando la Radio Eclipse, ¿ya?, con buena música y con los audífonos y disfrutando del mar y de la y el atardecer.
0: El atardecer.
1: Oye, fue un placer. Totalmente un placer. Una tranquilidad, las bolas y todo eso.
0: Todo eso.
1: Sí.
0: ¿No pasó alguna gaviota?
1: Claro, me guiñó el ojo la gaviota.
0: Uy, ven aquí. Sí. No, te gustó. Es un claro, mensaje de Dios. ¿Eh?
1: Me mostró las canillas también.
0: Sí. Tenía más canillas que tú la gaviota.
1: Claro.
0: Oye. Placeres, po. Son, sí, esos placeres, tipos de placeres, sí. De placeres hay muchos que se van a la playa, que simplemente incluso van solos,
1: claro,
0: se sientan frente al mar y para ellos es un placer enorme, ¿eh? Se entregan al mar.
1: Claro. Totalmente entregado está ahí.
0: Sí, po, a la imagen, a lo que ocurre. Placeres no sexuales. ¿Qué placer tienes tú, Rosario, por ejemplo? Marlene, ya que no habló, la Ceci, ¿qué placer no sexual tiene? La Sofi. Yo sé que hay un placer no sexual, mismo música, la música. Hoy día va a haber, claro, a Korn. Así que hoy día.
1: Un placer.
0: Oye, va, no sé si vamos a decir un pupurrí de orgasmo hoy día.
1: ¡Oh, esa canción! ¡Oh!
0: Claro. Con la cabeza ahí, métale movimiento, ¿no?
1: Sí.
0: Pero son cosas que ocurren, ¿no? Los placeres no sexuales. Cuéntanos uno. Hoy día acá en Comunidad Retro. Somos la radio que no es ordinaria.
1: No.
0: ¿Me podrían haber dicho un placer sexual? No,
1: ¿para qué? ¿Para qué?
0: ¿Para qué? Es temprano todavía. Sí.
1: Nosotros... Más rato podríamos hablar de eso.
0: Tengo un poco más rato. ¿Cuál es tu placer no sexual? Oye, tengo un placer también, ¿no?
1: ¿Cuál?
0: Cuando tomo yogur.
1: Ah.
0: Agarro, ¿sí?, la tapa.
1: ¿Ya? La y le mandáis la langüeteada.
0: Sí, mi hijo también me pasa las tapas, me, ¿ya?, pasa todo, lo uno más uno, todo. Ven, tráigala para acá.
1: Te tiene una colección de tapas.
0: Sí, pues ahí cuando saca la tapa, papá, me lo pasa a mí. Yo no dejo nada en el yogur, pues, compadre. Después lo aprieto, así.
1: Claro.
0: Todo. Son esos placeres que no se ven muy bonitos, ¿eh? Que uno, claro, lo hace como cuando está ahí,
1: ¿no? En la íntima, ¿no?
0: No, claro, lo más, sí, más íntimo. Y sacáis la lengua y ya,
1: claro,
0: la lengua pasa por todos lados, ¿eh? Del yogur, de la tapa, por todos lados. Y dejamos limpio el envase.
1: Claro.
0: Claro.
1: Tratáis de llegar al fondo del yogur.
0: ¿Sí?
1: Con,
0: sí,
1: la lengua.
0: Sí, también, pues. Las hacemos clic, clic, clic. Oye, y son cosas que uno... Son cosas que no son sexuales, que tenés que hacerlas, ¿eh?
1: Claro.
0: De alguna manera. Cuéntanos tu
1: historia.
0: Tu historia. ¿Cuál es tu placer no sexual? Hoy día viernes acá en Comunidad Retro.
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0: Ya di Master, porque ya luego hacemos conexión también por YouTube para conectar la FM de los éxitos. DJ Master comienza a calentar los motores acá en la radio para que te conectes con él también. WhatsAppen, pero déjenme ahí respuesta, mándenme audio. Vamos hoy día a subir toda esta información a nuestra plataforma de YouTube. Vamos a transmitir por ahí también. Vamos a ir escuchando estos relatos. Y aparte que tenemos concurso hoy día. Hoy día tenemos un programazo.
1: Sí, tenemos varios concursos.
0: Hoy día vamos a sortear junto a mi trabajo guión bajo tu plancha. Una plancha con dos, para dos quemadores. Para, oye, una plancha
1: una
0: espectacular.
1: Plancha para dos quemadores.
0: No, es una, oye, plancha.
1: ¿Me la puedo ganar yo?
0: De una calidad espectacular. La puedes usar en un horno, en una parrilla, a un fogón, directo en las brasas.
1: Ah,
0: no le pasa nada.
1: No le pasa
0: y viene
1: nada.
0: Con tapa de acero inoxidable.
1: Qué
0: todo
1: bien.
0: Eso y mucho más. Junto a mi trabajo guión bajo tu plancha. Hoy dos sorteamos una. Tenemos un asado para cuatro, gentileza de las carnes de Filito. Porque a las mamás, hoy viernes, las regaloneamos acá en la radio. Tenemos una gift card.

0: tres clases de Pilates Reformer con Marcela Contreras, Marcela-Kinev, con Pilates Reformer. Todo eso y mucho más acá hoy día en el programa. Mientras me van contando los placeres no sexuales que tienes. Digna para Vichino, ¿cuál es tu placer no sexual? Metalúrgica, mi amigo que está trabajando allá lejito, Cristian Cataldo, en Rancagua. ¿Cuál es tu placer no sexual? Cuando tu serie favorita saca una nueva temporada y te pones frente para ir revisando cada uno de los capítulos.
1: Y quiere llegar al último pronto, sí.
0: Placeres claro. No sexuales hoy día acá en Comunidad. Señoras y señores, Comunidad Retro ATM. Hoy sacamos la voz para mezclar junto a DJ Master. Listo, ahí estamos con...
1: Oye, lo preparamos toda la semana.
0: Oye, que salió buena. O sea que no salió lo que estábamos preparando, ¿eh? Porque no me llega audio de DJ Master para acá.
1: Oye, veníamos todos los botones.
0: Oye, que salió buena, compadre. Bueno, ese DJ Master, ¿eh? Comunia Retro, sí. Ahí estamos bien, ¿eh? Pensé que estamos bien ahí. Oye, que salió buena. Preparamos tres días esto. Bueno, es la capacidad de hacer un programa en vivo, ¿eh? Pero igual me han contando los placeres no sexuales. ¿Cuál es tu placer no sexual hoy día acá en la Comunidad Retro? ¿Qué tienes en mente, comunidad? ¿Hay algo que desconoces y que no ha ocurrido? ¡Vamos! Bryan Adams.

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1: 12:40. Aquí vamos conectando contigo a través de Eclipse FM. Ya lo tuve con DJ Master, pero es como que no estuviera en realidad.
2: Está, pero no está. Oye, claro. Todavía me hace bullying.
1: No, tranquilo, viejo. Tranquilo, no. Óyeme, noticias de último minuto. Vamos a revisar las portadas de hoy. Que Lavín León quedó con prisión preventiva. Dictamen del tribunal. Joder, justo hoy día llegó con la Katy Barriga. Bueno, fue como la dieta al final, ¿eh?
2: Justo apareció.
1: Gas acusa boicot de la oposición ante idea de presentar miles de indicaciones a mega reforma. Hoy día vienen titulares. Perfecto, ahí estamos. Placeres no culpables. Sí, compadre, está bien. Está bien ahí. Ya está listo DJ Master, ¿eh? Me dice que sea. Está listo y dispuesto hoy día acá en comunidad. Me dejan ahí los placeres no culpables. Aquí en la radio de los éxitos. ¿Cuál es tu placer no culpable? Hoy día lo vamos a conocer aquí en la radio.
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1: Grande DJ Master. Preparamos algo por meses. Hoy día lo hacemos debutar aquí en la radio Eclipse, la FM de los éxitos. A ver si sale bien.
3: Nah.

0: viste, porque yo estoy como un aprendiz hoy día aquí en la radio. No, ya estamos en vivo listo? Ya. Sí, ya estamos en vivo ya.
1: Ah, bien me parece.
0: Ahí, ¿eh? Te veo, máster.
1: Aprendiste.
0: Sí, ya, estamos bien. Para buscar la independencia total.
1: Ya no te necesito.
0: Hoy en ATM, Comunidad Retro, estamos revisando un tema. Hablando de los placeres hoy día. Los placeres, ojo, ¿eh? Placeres no sexuales.
1: No sexuales.
0: Hoy queremos llegar a ti desde otra perspectiva. No como el viernes chabacano.
1: Claro,
0: sos,
1: no.
0: Sos viernes sin brillo, Chantelli. Sí. Y hoy día con DJ Master, motivadísimo para sacar al aire los... como lo decíamos anteriormente nosotros, los placeres no culpables. Eso es. Placeres no culpables. ¿Cuál tienes?
1: ¿Qué placer te gusta?
0: No sexual.
1: No sexual,
0: exactamente,
1: por supuesto.
0: No sexual. Bueno, vamos al WhatsApp porque te digo... Oye, no sé si tengo una cámara aquí para ver esto, ¿eh? La cantidad de mensajes que hay hoy día. Somos Comunidad Retro en vivo y en directo por Eclipse FM.
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0: Oye, pero estamos llenos de mensajes, comunidad. Vamos con Renato. ¿Cuál es tu placer no sexual, Renato, en Comunidad Retro? Ir a concierto, me dice él.
1: Ir a conciertos. Ya,
0: esperar me y esperar. Y cuando aparece tu banda favorita,
1: viene la euforia.
0: Ay, el placer no sexual, me
1: dice. Un orgasmo total.
0: Sí. Ir a concierto, ¿eh? Un placer no sexual, especialmente cuando está allá tu banda favorita al aire.
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0: Bueno, disfrutamos un cafecito también de la, ¿sí?, la comunidad retro. Sí,
1: aquí.
0: Cafecito. Este es un placer no sexual, ¿eh?
1: Claro.
0: Saludos ahí con el tazón Eclipse. Salud. Y nos tomamos ese placer no sexual. Está bueno, está muy dulce, le eché mucho, ¿no?
1: No, está bueno.
0: Te cargaste.
3: Está bueno.
0: Vamos con más WhatsApp. Aquí hacemos comunidad contigo en la FM de los éxitos. Y aquí me voy con mi amiga Jenny. ¿Qué tal, amiga Jenny? Hola, Marco, DJ Master. Oye, un gran viernes para todos y un super finde para toda la comunidad retro. Oye, uno de mis placeres que me supera, que super me encanta, digamos, ¿ya?, es caminar con mis audífonos escuchando música. Yo lo encuentro pero maravilloso, me dice, es como eso. Un placer no sexual. Viajar con música leyendo, por ejemplo. Un abrazo, amigo. Disfruten el finde. La Jenny hoy día también nos cuenta su placer no sexual acá en Comunidad Retro.
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0: Gracias, amiga Jenny. Hacemos comunidad contigo, DJ Master, mezclando en vivo hoy acá en comunidad.
1: Oye, eso también me gusta.
0: ¿El placer no sexual?
1: Caminar en la calle escuchando música.
0: Escuchando música.
1: Sí. Totalmente. Es como que te desconecta del mundo.
0: Ya, ¿y qué pasa cuando el placer no sexual llega a tu mente cuando tienes a un grupo de personas bailando a tu ritmo?
1: Ah, no.
0: Yo creo que ahí también es un tema, ¿no?
1: Una euforia que siento ahí en mi pecho.
0: No, y ahí como que la mente va y pone la música y como que uno se
1: motiva más. Se motiva más. Sobre todo cuando cantan. Cuando uno pone música en español y canta, o Bon Jovi, esa canción.
0: Y corean en la fiesta.
1: Y corean el coro, espectacular.
0: Espectacular.
1: O cuando empieza la canción también y es el inicio de un grito, también es porque lo estás haciendo bien.
0: Ah, muy bien,
1: ¿eh? Eso me gusta.
0: Y
1: me gusta
0: ahí su placer no sexual hoy día es con su público, ¿eh?
1: Sí.
0: Muy bien. Llegaste tímido hoy día, Master.
1: Totalmente tímido.
0: Voy con Blanca Savera. ¿Cómo estás, Blanca? Comuna de Cabildo presente. Hola, Marco. Mi placer es sentarme frente al mar y disfrutar de su inmensidad y su majestuosidad y su energía grandiosa. Sentir cuando te caen chispitas de agüita en mi rostro.
1: Oye, sí, eso está bien rico. Buena. Sí, es rico eso.
0: Eso lo dice Blanquita, ¿eh? Blanquita Saavedra, un saludo a todas las mamitas en esta linda comunidad retro. También le manda ese saludo. 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
0: Exactamente, no hay más. Oye, está la Marce por ahí, ¿eh? Marcela, que Marcela-Kinev con Pilates Reformer. Tiene una gift card hoy día que también vamos a regalar. Una gift card con tres clases de Pilates. ¿La escuchamos allá o no?
1: Escuchémosla.
0: Está junto a nosotros hoy día en Comunidad Retro. Marcelita, ¿cómo estás? Bienvenida al programa.
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0: Hoy día. Gracias, gracias, Marcelita. La Marce junto a nosotros hoy día también aquí en la radio. Metalúrgica me dice lo siguiente. A mí me encantan los mariscos, amigo Marco. Me vuelvo loco. Y después me imagino hartas cosas después. Es como un placer no sexual que finalmente se fusiona en lo sexual.
1: Claro.
0: Claro.
1: Va como de la mano ahí.
0: Va de la mano.
1: Claro.
0: Claro. Oye, saludo Metalúrgica. Saludos para ti, amigo mío. Escuchando la FM de los grandes éxitos. Placeres no sexuales.
1: Y no culpables tampoco.
0: Y no culpables. ¿Cuál es el tuyo, amiga Marlene? ¿Qué me dice aquí en Comunidad Retro?
3: Oye, placer no sexual. Es ver series coreanas, me encanta. Son tan románticas, tan inocentes. Me encanta los coreanos. Comiendo algo con algo rico, se me va ahí tranquila. Tranquila, tranquila, que también me molesta viendo las series coreanas. Abracitos.
0: Abracito, nos dice finalmente aquí en el programa Master, ¿eh? Abracito, nos dice la Marlene hoy día. Está comunicando, está en Comunidad Retro ATM por Eclipse.
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0: ¿Qué más tenemos hoy día? Somos Comunidad Amiga Rosario. Gracias por aclarar bien por qué tipo de placer preguntan. Rosario, hoy día en Comunidad. ¿Cómo estás, amiga mía? Bienvenida al programa.
4: Oye, Marco, qué bueno que aclaraste bien eso de qué
0: tipo
4: de placer era, porque uno el tiro se va para otro lado, tan cochina la mente de una.
1: Muy rápida.
4: Yo tengo dos placeres culpables.
0: A ver.
4: Tengo dos. Uno, que me encanta comerme o limpiar las paletas de cuando uno hace crema chantilly o lo que uno, o cualquier límite que uno haga con de la batidora. Batido. Con la batidora desenchufa por si acaso.
1: Claro.
4: Oye, qué rico comer esta cuestión. Me encanta. Y el otro que no tiene nada que ver con la música que escucho todos los días. Pero cuando por ejemplo he viajado a Santiago, cuando he ido al sur en el auto, me gusta ir escuchando Los Vázquez. Pop Cebolla, nada que ver con la música que escucho todos los días. Ir cantando, pero así a todo lo que da el pulmón y a todo lo que da el volumen de la radio. Ir escuchando a Los Vázquez. Esos son mis dos placeres culpables.
0: Placeres culpables. Hoy en Comunidad Retro, los placeres culpables. Placeres no sexuales hoy día en ATM.
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0: ¿Qué te parece ese? Los Vázquez.
1: Los Vázquez.
0: Bueno, yo también tengo mis placeres
1: musicales.
0: Musicales también, que de repente van a con Lucho Barrio y toda esa onda. Leodán. Sí, me gusta Emanuel también, unos románticos de Emanuel.
1: Oye, sí, tiene unos buenos.
0: Tengo ahí mi placer culpable, que es finalmente. Es como la conexión que de la música que muchas veces escuchaban la mamá, por ejemplo, de la radio que tenían puesta cuando uno era niño.
1: En mi caso es por mi hermano. Gianni Vela también me gusta.
0: Imagínate. José Luis Perales.
1: También.
0: Que yo fue uno de los cassettes que recibí cuando estuve enfermo. Tenía como 8 años, parece. Estaba enfermo y me trajeron en los vilos, me dejaron el cassette de José Luis Perales. Y escuché el cassette por los dos lados y tengo la memoria con esas canciones desde niño. Entonces, finalmente esos placeres también se conectan con la infancia. Hoy día en Comunidad Retro.
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0: Amiga Janet, ¿cuál es tu placer no sexual hoy día en Comunidad? Mis placeres son.
1: ¿Cuál?
0: Dice la Janet. Escucharlo a ustedes todos los días, de 11 a 3 de la tarde.
1: Uy.
0: Mire.
1: Nadie había dicho eso, ¿ah?
0: ¿Eh? Sí.
1: Sí. Mira. Somos un placer culpable.
0: Me escribió que se encontró contigo en Viña ayer.
1: ¿Ah? ¿Ayer?
0: Sí. Ah, sí. Sí, ¿viste? Se encontró contigo. Uy, bueno, yo no voy a andar salvado en ningún lado, ¿ah? ¿Eh? Uno no. Piensa que andáis en Viña y te encontré con gente conocida. Sí,
1: así es.
0: Otro placer es ir a la playa. Amo el mar. Tengo que haber sido una ballena, una foca o una morsa en otra vida. Sentarme a mirarlo es mi placer y bañarme en él en los veranos es lo máximo. Según yo, el mar me sana. Y creo que tienes toda la razón. El mar, sin duda, sana, amiga mía. Somos comunidad, estamos contigo. Y algo más me dice. Y el otro placer es cuando tengo un rato libre las tardes y es ver TikTok, por ejemplo. Las frutinovelas y los gato novelas. Jaja, no me avergüenzo en decirlo porque yo sé que son muchos los que ven y no lo reconocen. Gato novelas y frutinovelas. Hoy día estamos con los placeres no sexuales en Comunidad Retro.
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0: Seguimos en Comunidad Retro. Elvis Aravena, el Arica. Grande Arica. ¿Cómo está, amigo mío? Bienvenido a la Comunidad Retro, compadre.
5: Buena, buena, buena.
0: Gusto escucharte.
5: El Arica.
0: Mande Arica.
5: Aquí escuchando la mejor radio. Aquí escuchando la mejor música. Aquí acá dejando a los niños en el colegio. Y incultándole la música
1: la,
5: y
1: la buena música, radio,
5: claro. Como se dice. Así que ya descargamos la aplicación, todo, así que todo ok. Ahí estuvimos probando, fuimos a dar una vuelta, así que impeque. Ni un problema con la aplicación. La así que ahora que todo salga bien en la subida de turno, bueno, que ya la próxima semana ahí vamos a probarla para llevar al trabajo, a ver qué onda.
0: Vale, amigo, va a ser bien, resulte,
5: pero ahí, siempre escuchando la 103.9. Ahí, la mejor radio, ahí, nada que decir. Así que Radio Eclipse, ahí, saludos para allá. Saludos ahí, amigo. Al DJ, saludos ahí, al mejor animador ahí de la radio.
0: Gracias, amigo.
5: Ahí reportándose, el Arica.
0: ¡Grande Arica!
5: Ya, muchachos, bendiciones, un abrazo.
0: Arica, y síguenos también en YouTube, estamos transmitiendo, ¿eh? Cuando quiera escuchar nuevamente su audio y todo. Estamos en YouTube, ahora estamos transmitiendo en vivo. Después le ponen la campanita, cada vez que transmitamos, usted va a poder ver su mensaje en el teléfono ahí también, ¿eh? Estamos con imagen a esta hora, ¿eh? Comunidad Retro. Elvis Aravena, el Arica, conectando, dejando a los niños del colegio, voy a ir a buscar a los niños del colegio para que conozcan un poco más de esta música, dice él, ¿eh? Grande Arica, grande Elvis, Comunidad Retro, ATM.
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0: Vamos con los placeres no sexuales hoy día. Mi prima Susan me dice: hola chicos, espero que tengan un gran fin de semana. Se han pasado con la música buenísima. Mi placer es salir a bailar y unos traguitos. Ese es mi placer no sexual. Me encanta, dice mi prima. Mi prima Susan hoy día también conectando con nosotros en la radio.
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0: Amigo Sergio Fernández, hola, buenas tardes, amigo Marcos y DJ Master. Ya instalada la nueva puerta principal de mi casa. Ahora, para la inauguración, solo nos falta un animador y un DJ.
1: Ah, ya, nada más.
0: Y nada más pido que sea eso. Saludos y bendiciones en este comienzo de fin de semana. Y mi placer no sexual es cocinarle a mi influ, con su buen postre incluido.
1: Ah, bien.
0: Ojalá. Picar tomate. O pelar tomate.
1: O pelar tomate.
0: Oye, amigo Sergio, ¿eh? Me gustó cómo está tu puerta, amigo mío. ¿Cuánto vale una puerta así, más o menos? A Pepe, a pesar de que ya usted le pegó su arregladita, la pintó y todo, que se ve muy linda. Queda atento, amigo mío. ¿Qué me dice la Mari? Su placer culpable, su placer no sexual. Mi placer fue ir a ver la película de mi ídolo, el rey del pop, Michael Jackson. Cariño a DJ Master, nos manda mucho cariño también a la María, ¿eh? Hoy día en comunión.
1: ¿La película?
0: Sí, Michael Jackson. Y la Sophie, jugar Candy Crush con Bob Marley, motivada, en la noche, me dice.
1: Candy Crush.
0: Pero Bob Marley lo invita en el humo. Y el Candy Crush ahí, funcionando. ¡Qué placer! No sexual, experimenta mi amigo Rodrigo Tapia. Rodrigo Tapia en Comunidad Retro, ¿eh?
6: Compadrito, ¿qué pasó ayer, compadre? No. ¿Se lo raptaron? ¿Qué onda? No.
1: Sí, lo ovni.
6: Tú ya, a punto de ir a presentar una denuncia por presunta desgracia.
0: No.
6: ¿Qué pasó?
0: Oye, amigo mío. Bueno, ahí no está informado. Grande Rodrigo Tapia, Comunidad Retro. Dina Paravicino, tu placer no culpable.
7: Hola, DJ Master.
1: Hola, no, ¿cómo estás?
7: Oye, mi placer.
1: ¿Cuál es?
7: Es cuando me voy el día 8 de diciembre al Cerro San Cristóbal.
0: El 8 de diciembre.
7: Es el placer que más añoro durante el año y disfruto subiendo con mis audífonos y caminando todo el trayecto hasta llegar allá a disfrutar de esa día que lo tengo hace muchos años. Eso.
0: Instaurado para ti. Eso. Claro.
7: Y disfruto eso. Me lleno de esa energía, de esa alegría, de ese ambiente maravilloso que me llena el alma.
0: Me llena el alma. Ahí está. Placeres no sexuales hoy día en Comunidad WQT. Vamos conectando contigo, amigo.
8: Los placeres que también se encuentran normalmente, en mi caso, sería la satisfacción del deber cumplido. O sea, cuando me encargan una tarea, un trabajo, una misión, y cumplirla, y quien me la envió quedó feliz, ¡oh, ese placer que es entero bacán! Otra cosa que es muy agradable también es después de un día estresado, después de tener alguna situación incómoda durante el día, o sea, lo tradicional del trabajo es sentarse en la casa, atenderse y escuchar a Mozart. ¡Oh, increíble!
0: ¡Oh, bien, a ver! ¡Qué placer! ¡Más culpable!
1: O sea, no es cualquier cosa,
0: no es cualquier cosa, no. Un placer maravilloso, ¿eh? Escuchar la música del pasado a esos niveles, los inicios musicales. Grande doble de QTA, que nos comenta también hoy día aquí en el programa.
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0: Es viernes, es fin de semana, estás en la radio de los clásicos a toda máquina con DJ Master hoy día. 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Oye, tenemos otro placer ahí que tiene que ver con flores, pero vamos a regalar hoy día la tarde, ¿eh?
1: ¿Sí?
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0: Rosario, oye, y lo otro que me da muchísimo placer, casi en trance, es bailar. Me llena el alma, me relaja, me recarga las baterías al 1000%. Un placer no sexual, bailar.
1: Oye, bailar en la casa también es bueno.
0: ¿Sí?
1: Sí, da ahí tus pasos prohibidos y todo eso.
0: Yo creo que cuando uno anda prendido y hay música, se prende nomás.
1: Sí, hay que darle nomás.
0: Hay que darle, hay que soltar un poco el cuerpo.
1: Claro.
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0: La Blanquita me dice, para mí un placer no sexual, comer cuchuflí y mirar el mar y no molestar. Ahí está, son placeres no sexuales hoy día acá en Comunidad. Marilyn, ¿cómo estás? Marilyn Cataldo, bienvenida a la radio. Hola Marco, Master, ¿cómo están? Ojalá no me estén escuchando mi marido, ¿eh? pero me encanta cuando salen él y mi hijo y me quedo sola y nadie me habla en la casa.
1: ¿Cómo que está diciendo?
0: Ni
1: que...
0: me piden nada. Y como dulces mientras hago eso. Y cantar en mi auto sola. 103.9. En el auto ya tiene la 103.9. Marilyn Cataldo, nuestra querida amiga de la comunidad retro. Gracias por estar junto a nosotros hoy día. Y ser parte del programa también. Para ella, para nosotros no. Que salga su marido con su hijo y la dejen sola. Es un placer, no sexual, un placer espectacular.
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0: Grande Jojo, Franco de Catapilco, conectando con la radio. Hola Marquito, hola DJ Master. Cuando nadie me ve, escucho los temerarios. Oye, se me hace garras el alma, me dice. Los temerarios. Está bien, son placeres no sexuales, pero que te llenan, ¿eh?
1: Sí, te llenan el alma.
0: Te llenan el alma.
1: Te cargan de energía también.
0: Sí. Muy bien, amigo. Bienvenido, grande Jojo, Franco de Catapilco. Manuel Álvarez me dice, mi placer no sexual es salir a correr con lluvia. Oye, y para otros caminar con lluvia. A mí, particularmente, mi placer también es cuando llueve, no ponerme paraguas. Yo, por ejemplo, no uso paraguas, a no ser que la lluvia sea muy intensa, ¿no? Pero me gusta recibir el agua directamente también en mi rostro. Manuel Álvarez. Para él, salir a correr con lluvia. Vale, amigo mío. Son muchos mensajes hoy día. Somos Comunidad Retro, DJ Master, mezclando en vivo. Te conectas con nosotros. Aquí está nuestro WhatsApp.
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1: 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Placer no sexual hoy día en Comunidad Retro. Le agradecemos a quienes se van conectando a la radio de los éxitos.
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1: María Teresa Beire me dice: buenas tardes, Marco, DJ Master, amigos de la comunidad. Mi placer, en mi caso, es sentarme en mi living con una copa de vino y ver una película o serie. También nadar es un placer que gozo mucho. Y viajar también los veo en YouTube.
2: Ah, vale. Lo está viendo.
1: También los veo en YouTube. Felicidades a todas las madres de la comunidad, que tengan un lindo día con sus amores. No, estamos multiplataforma porque estamos por el canal 3.3 y además también estamos por YouTube. Si en la provincia de Petorca o en la comuna de La Ligua estás con televisión digital, bueno, canal 3.3, ahí estamos nosotros también en vivo. María Teresa Beire también nos lleva su placer no sexual hoy día aquí en la radio.
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1: Richard Meneses, ¿cómo estás, amigo mío? Hola, amigos radiales. Mi placer son el sol después de la lluvia, el aroma del pasto recién cortado, imagínate, muy bien. Comprarme perfumes o ver películas retro como Indiana Jones. Y pasar buenos momentos con mis hijas e hijos. Richard Meneses, sus placeres no sexuales hoy día también están aquí en la radio de los éxitos.
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1: Grande Richard, estamos contigo, amigo. Buena onda. Jimenita Pastén, ¿cómo le va? Hola, ¿cómo están? Mi placer culpable es ir a las fiestas retro y bailar sin parar, compadre. ¿Qué tanto le damos?
2: Hasta el último, ¿no?
1: Y obviamente escucharlo a usted, me dice Gemita Pastén, grande amiga. Gracias por estar ahí, Comunidad Retro. Carlito, ¿cómo anda, Carlito? Bienvenido a la radio. Hola, Marcos. Con la mezcla de DJ Master me transporté el viernes pasado en la fiesta retro, ¿eh? Mira, mis placeres son el mar. Fui el otro día con lluvia. Y verlo a Papudo. Y lo otro es hacer asado. Me encanta el olor a carbón. Un abrazo.
2: ¿Hacer asado?
1: Mira, compartimos eso, ¿eh? Yo no sé si es tanto comerlo hoy día. Como que de repente uno se
2: con
1: satura.
2: El olor, claro, con el olor.
1: Se satura.
2: Se satura un poco, pero.
1: Pero es que el olor nunca me satura. Pero el comerlo.
2: Claro.
1: De repente. Yo, obviamente, hay momentos en que comía mucha carne. Hoy día, como que.
2: Te frenaste un poco.
1: Como que me freno un poquito. Sí, como que quedo satisfecho más rápido.
2: Me pasa eso.
1: Pero un momento que estábamos, pero son como rachas de como comer carne, ¿eh?
2: Como que va.
1: Oye, ya carne, vamos a comer carne. Pero hoy día lo hago como ahí.
2: Esporádicamente,
1: pero siempre con el cortecito que tanto nos gusta de las carnes de filito. Las carnes del sur de Chile. Por ejemplo, una entrañita sería una. Qué no rica. Es como una entrañita así rica, una entrañita.
2: Sí.
1: ¿Cierto? Carlito. O sea, te mando un abrazo, amigo, ¿eh? Preparar un asado. Igual me gusta a mí preparar asado. Placer culpable. O sea, placer no sexual. ¿Cuál es tu placer, amigo mío? Rodrigo Tapia en Comunidad Retro.
3: Compadre, estaba pensando aquí con la Fer, ¿cuál sería mi placer culpable?
2: ¿Ya?
3: ¿Y qué concurso? Cuando hacemos asado, compadre, siempre compro hartos chorizos. Compro hartos chorizos. Y como no, aquí en la casa no todos comen, pues entonces quedan varios chorizos en la olla.
2: ¿Ya?
3: Entonces después en la tarde, a saltar al refrigerador a cada rato y irme comiendo los chorizos que están en la olla, heladito.
2: Heladito,
3: sí. Y después el otro día, cuando la Fer quiere revisar la carne para ver qué vamos a comer, ya no queda ningún chorizo.
1: Alguien pasó por aquí.
2: Claro. Claro, empieza a comérselo de a poquito.
1: Claro, el ladrón de los chorizos. ¿Dónde está el ladrón de los chorizos? Bueno, placer no sexual, pero tiene que ver muchas veces con la comida, sí. Qué rico.
2: Oye, a veces me pasa con el arroz. Cuando queda arroz ahí en la olla, ¿eh? Me gusta comérmelo helado.
1: ¿También?
2: ¿Así? Sí,
1: también.
2: Y lo encuentro maravilloso.
1: Maravilloso. Sí. Sí, hay cosas que de repente hay gente que no le gusta y a uno le gustan, pues, especialmente ese saboreo producto helado. Que están frío y que generalmente se comen caliente. Bueno, vamos con más comunidad. Gracias, Rodrigo Tapia, como siempre, ahí contento y alegre. Está de vacaciones. Bueno, ¿quién no va a estar contento así también?
2: ¿Ah? Está de vacaciones.
1: Está de vacaciones. Bro. Disfrute, amigo mío. ¿Eh? Héctor Lever. Trabajando a esta hora. Colocando algunas paredes. Y aquí está Héctor Lever en Comunidad Retro. ¿Cómo estás, amigo?
4: Amigo mío, ¿cómo estás? Espero que,
1: saludarte,
4: que
1: amigo,
4: tenga un excelente día viernes. Nosotros aquí en medio de la pausa, escuchando la buena música de la radio, ya estamos almorzando. Terminando a punto un cierre perimetral que lo ha salido harta cara verde con este cierre. Así que estamos ahí, poniéndole bueno. Y placer culpable, amigazo, yo tengo dos. Uno, el chocolate, me encanta el chocolate. Y dos, igual que Master, caminar por la playa en la noche, genial, sobre todo cuando le conté que no conocía la playa La Laguna, genial, genial, genial, genial. Así que buena playa tiene Master, saludos,
2: sí, abrazos. Muy buena playa,
4: para
2: buena
4: todos,
2: playa.
4: Que tengan un excelente fin de semana.
1: Ay, el otro día estábamos hablando de los datos que habías dado tú, ese caminar, pero como que ya hay al fondo de Laguna Zapallar y te hay a la mano derecha.
2: Claro, hasta
1: la iglesia,
2: fondo.
1: Y te vais por un camino que hay por el costado de la playa.
2: ¿Cierto? Por todas las rocas.
1: Por las rocas.
2: Sí. Muy buen caminar por ahí.
1: Muy buen camino.
2: Sí. Hay agüita dulce también, si uno se quiere remojar ahí. Corre desde el cerro y uno se puede echar una mojadita ahí.
1: Ah,
2: y tomar agüita también porque es bien dulce.
1: ¿Bien dulce?
2: Sí, súper dulce.
1: ¿No será algún diabético que hizo que orinó más arriba?
2: Puede ser, ¿ah?
1: Puede ser, ¿ah?
2: Sí.
1: También.
2: No, es una vertiente que está ahí.
1: Ah, ya. Tres días con diarrea.
2: Claro.
1: El datito, oye, el datito.
2: A mí no me dio,
1: entregando.
2: Por lo menos. A mí no me dio.
1: No, y uno tiene guata. ¿Ah?
2: Sí, sí. Guatita cachureo.
1: Guatita cachureo. La recomendación ahí de Master. Él ya probó el agua, así que no murió en el intento. Mi amiga Ibsen, qué rico volver a leerte también aquí, amiga mía. No habíamos visto mensaje tuyo. Mi amiga Ibsen me dice: buenas tardes, comunidad. Definitivamente es un placer disfrutar de la inmensidad del mar. Creo que adoro ese panorama. Y lo otro que me traslada a otra dimensión es hacer manualidades. Creo que a veces es casi adictivo. Muchos cariños. Y nos manda una de las manualidades que tienen. Dentro de ellas también está la Torre Eiffel. Mira, nos manda
2: qué ahí bonito.
1: Un trabajito,
2: sí.
1: de ella aquí en la comunidad retro, ¿eh? Qué bonito. Oye, voy a esta cámara podríamos ponerla ahí como directo a la pantalla.
2: Al computador,
1: ¿sí?
2: Claro.
1: ¿Sí? Tenemos un cacho pantalla.
2: Sí.
1: Entonces ahora
2: le vamos a dar destino.
1: Sí, le vamos a dar destino, ¿eh? Con la cámara que tenemos ahí. Ipse, muchas gracias, amiga. Gracias por estar ahí en Comunidad. Placer no sexual hoy día en Comunidad Retro. ¿Qué me dice Digna para el Chino?
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1: ¿Ah? ¿Qué me dice?
6: Hoy mi otro placer que tengo todos los días lo tengo ese. Es bailar.
1: Bailar.
2: Bailar.
6: Acá haciendo las cosas o incluso en actividad física que hacemos, ¿eh? Tres paradas de según de unos minutitos. Ahí nos ponemos a bailar.
1: ¿Te escucho bajito, Digna Barabichino, amiga mía?
6: Llevo el ahí baile
1: en el
6: metido
1: en tu sangre, en tu ADN.
6: Chicos, hay varios placeres que uno puede tener. Entonces, ahora voy a decir otro. El placer de comerte un postre rico con una salsa de frambuesa encima.
1: Ah.
6: Y lo disfrutando de a poquito. Mira. Y al final, langüetear ese plato.
2: ¡Ay, qué rico!
6: ¡Ay, que me produce placeres!
2: Claro. Langüetear el plato hasta el final. Es muy rico eso, tratar de, sobre todo cuando uno come postres, el final es épico, porque uno agarra el plato y la...
1: El final épico, está bueno, sí. Eso, final épico, dice Master, ¿eh?
2: Es rico eso ahí.
1: Sí. Oye, estaba viendo dónde sacaba cámara para ver lo que estamos mostrando. Ya.
2: A ver.
1: Ya tengo una cámara puesta aquí en lo, donde nos muestran cositas acá a nuestros auditores de la comunidad. Y lo encontré muy bonito, ¿eh? Que nos manden cositas. Así que ya voy, Master. ¿Eh?
2: A ver. Estoy mirando el experimento que está haciendo.
1: Claro. Está mirando el experimento. Ya.
2: Mira, estoy atento.
1: Ya tengo un experimento aquí. Ya. Ahí vamos a ver cuando estemos los tres. Deja buscar las cámaras donde estamos los tres. ¿Ya, Master?
2: Ya, dale.
1: Y ahí sí. Mira.
2: A ver.
1: De aquí vamos a ir viendo, por ejemplo, los trabajos que me han enviado. Mira, lo que nos manda la Gemeta Pastén y lo que me mandó Ibsen, Basáez. ¿Dónde está la Ibsen? Ahí, por ejemplo. ¿Se alcanza a ver o no?
2: Sí, lo estoy viendo.
1: Mira, ahí tenemos, salen varios mensajes ahí. Mira, ahí le puse.
2: Ahí está.
1: Tengo que mover la cámara, parece, ¿no?
2: Sí, muévela un poquito.
1: Sí, tengo que mover la cámara ahí. Ahí quizá, pero ahí se ve parte de...
2: Ahí está. Sí.
1: Pero ahí se ven los trabajos que nos envían. Eso es lo que hace Ibsen Basáez.
2: Bonito,
1: ¿ah?
2: Súper lindo.
1: Estamos mostrando algunas cositas.
2: Uy, es como una de esas mesitas que se van para el desayuno, una cosa así, ¿o no?
1: Yo veo que es una. Es para tomar desayuno.
2: Sí, me da la impresión.
1: Se llama bandeja.
2: Una bandeja.
1: Es una bandeja para tomar desayuno. Sí. O sea, es lo que veo yo, ¿no?
2: Sí, y le hizo todo el detalle ahí del dibujo, sí.
1: Sí.
2: Una Torre Eiffel.
1: ¿Qué te parece?
2: Sí.
1: Ahí está la comunidad retro. Están con nosotros, hacemos comunidad. Y ahí ya volvemos. Ya tengo la cámara lista aquí ya para ir mostrando algunas cositas que nos envían también comunidad retro. En una forma muy, muy...
2: Artesanal,
1: digamos, ¿no? El centro está lleno, igual que para el Día del Papá, me dicen aquí. Hay filas. Ya empezamos ya. No hay día más potente que el Día de la Mamá. Estamos claros. La Influ me dice, hola queridos amigos de la Radio Eclipse. Oye, con respecto al tema, mi placer es ir a la playa, ver el atardecer con un exquisito chocolate. Saludos y cariños para todos ustedes. La Influ está en Comunidad Retro a esta hora, a toda máquina.
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1: ¡Qué rico! Placeres no sexuales cuando tu serie favorita saca una nueva temporada. Cuando pagas todas tus deudas.
2: Y ya, te quedas sin ni uno.
1: Cuando es la última cuota.
2: ¡Ah!
1: La última cuota del crédito. La que me hizo sudar. La última cuota, ahí va.
2: Ahí va. Y le das clic y pagas la última.
1: Y pagas la última.
2: Un relajo total.
1: Oye, pagas la última.
2: Y te vuelve a meter.
1: No, pues, y para el otro mes, cuando cachai que no hay que pagar eso, como que tenés la necesidad de. Ahora tengo para comprarme otra cuestión.
2: Claro.
1: Y te metí en otro cacho más.
2: Y estás como 2 años más.
1: Y 2 años pagando. Más. Y no pagáis nunca, no termináis nunca.
2: Claro.
1: Pues. Algunos placer no sexual, acostarse temprano para algunos, ¿ah? También, de repente.
2: Sí, cuando...
1: No para dormir, ¿ah? De repente acostarse, por ejemplo, y ver, más temprano.
2: Ver televisión ahí.
1: Sí, una película.
2: Serie, puede ser.
1: Si estáis en pareja, claro. Mejor todavía.
2: Sí.
1: Si estáis solo, ni un brillo.
2: Pero igual podéis comer.
1: No, pero igual.
2: Podéis comer, sí. Ahí en la cama.
1: Sí, igual
2: y
1: usa la
2: igual.
1: Que cancelen el plan. Hola, ¿cómo está? Con este clima prefiero no reprogramar lo de hoy. Está imposible salir. Hablamos luego. Que cancelen el plan. Encontrarse plata en lugares que nunca pensaste encontrar. Por ejemplo, ¿ah?
2: Uy, el otro día me encontré 5 lucas en la mochila. Y dije,
1: ¿y de cuándo?
2: No sé de cuándo los tenía, sí. Ahí, pero 5 lucas me encontré.
1: Oye, increíble.
2: Fui feliz en ese momento hasta que lo gasté.
1: Pero vos fondeáis tu billetito por ahí entre medio.
2: Sí, de repente la billetera ahí.
1: Cuando hay más platita, de repente, sí. Pum, y listo.
2: ¿Sí?
1: Señoras y señores, también se acerca a esta comunidad retro. Tenemos tomas, chiquillos.
2: Tenemos tomas.
1: Vamos con DJ Master porque tenemos, ¿sí?, invitado. Llegó incluso mi amigo Alberto Valenzuela. Viene la Ceci. Somos Comunidad Retro. DJ Master mezclando en vivo. Es la comunidad de los clásicos a esta hora.

0: Somos Comunidad Retro, DJ Master. Hoy no me doy cuenta que estaba al aire yo ahí. Ahora sí, ahora sí. Somos Comunidad Retro.
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0: Alberto Valenzuela, ya estamos al aire contigo, amigo. Bienvenido al programa.
2: Oye, me pillaron comiendo. ¿Cómo está la Comunidad Retro? Espérate, déjame tragar bien porque está rico el. En la tartaleta que estamos comiendo. ¿Cómo está la Comunidad Retro? Abrazo en alta fidelidad. Día viernes ya, estamos por acá. Y acompañándolo hasta, no sé hasta qué hora vamos a estar, amigo Marco. Hasta las 5 de la tarde, yo creo.
0: Yo creo que estamos hoy día más a largo aliento. Porque aparte que tenemos el concurso que ya viene.
2: Oye, sí,
0: tenemos. Vamos a dar todos los tips, o sea, los datitos para que participes junto a nosotros. Vamos a estar regalando diferentes premios, pero un solo concurso donde vamos a sacar todos estos premios. ¿Ya? A prepararse.
2: Excelente.
0: Alberto Valenzuela, ¿cuál es tu placer no sexual, amigo mío?
2: Tengo tres.
0: ¿Tres?
2: Tres. De orden, el tercero es cocinar. Cocinar con cariño y cuando algo queda rico, ir probando sabor y todo eso. Me encanta esa sensación de estar en la cocina, armar el plato, cocinar y que quede bueno. Y que te digan, oye, que quedó rico. Eso es lo primero. Lo segundo, escuchar música, obviamente, pero escuchar música que me provoque sensaciones. Por lo general, voy escuchando temas, me pongo audífono y lo disfruto a full.
0: A full.
2: A full, sobre todo, bueno, por el tema de concierto en primera fila, voy buscando siempre presentaciones en vivo que son potentes y que eso me produce mucho placer, escuchar música. Y lo primero, y lo que siempre me ha gustado hacer, es ver una puesta de sol. Pero en invierno.
0: En invierno,
2: en perfecto. Invierno, sentir ese, cuando empieza a caer el sol y sentir ese frío que empieza a bajar la temperatura.
0: También te gusta.
2: Me encanta. Es una cuestión que la disfruto mucho, sobre todo en invierno y en generalmente las puestas de sol me encantan. Me
0: qué
2: gusta buena, mucho.
0: Qué siempre. Romántico.
2: Sí. Pero siempre, es que lo veo, yo siempre lo veo como, siempre hay un nuevo día. Lo siento como una cosa media filosófica, así una volada media filosófica a veces me voy, que después de una puesta de sol viene un día nuevo. Claro, viene claro, un día nuevo, viene otro año, día. Y después viene otra puesta de sol, que son todas distintas, pues no son todas iguales, sí, todas las puestas de sol son muy distintas, entonces ahí uno la disfruta mucho, y sobre todo acá que uno tiene la suerte de estar viviendo en la costa, en Papú, en Zapallar,
0: claro,
2: en la laguna, sobre todo cuando se ven de arriba ahí de la carretera, espectacular.
0: Es un placer. Sí, pues sí. Tengo varios que dan sus placeres culpables, ¿no? O placeres no sexuales. Como por ejemplo, hacer del do en mi casa. No hay como nada. No hay como eso. Así dicen algunos aquí. Me dice, por favor, no diga mi nombre, ¿eh? Pero hacer caquita en la casa no es como nada.
3: Sobre todo cuando ya no dais más y estáis a punta ahí.
0: Claro.
3: Y llegáis a la casa así como medio apurado. Te sentáis así como que.
0: Y te hacía antes.
2: Un relajo. Claro. Un relajo.
3: Y
2: un relajado.
0: Claro. Es como que veía el baño y como que esta persona así como que pero como que ya, como que viene, lo ve y como que antes.
3: Claro. Es como más apurado todavía.
0: Claro. Poner la alarma el día domingo solamente para apagarla y seguir durmiendo.
3: Oh, buena. Mira, oye, hoy día sí que te jodí, le dice.
2: Claro,
3: a la alarma.
0: No, que a mí me suena la alarma, ya después me cuesta quedarme dormido.
2: No, yo también. No, pero yo la desconecto el día viernes.
0: No, chao. Ni cago esa.
2: El lunes viene no a la alarma.
0: Sí, ni cago eso. Despertarse en la madrugada y darse cuenta que falta mucho para que suene la alarma todavía.
2: Sí, eso también es bueno.
3: ¿Qué hora es? Las 2 de la mañana.
2: Que se quedó
3: todavía.
0: Oye, anoche me quedé dormido temprano, y me pasó esa cuestión porque me desperté así como que, a ver, te me he quedado con todo prendido, entonces.
3: Desfasado.
0: Claro, oye. Y sentí que ya había dormido bien.
2: Había dormido
0: claro.
2: Bien.
3: Sí, estoy que rico. Me levanto, dijiste esto.
0: Claro,
3: dije. Voy a ir a hacer el programa.
0: Un trote.
2: A las 5 de la mañana. Trotando por Rayado.
0: Poder tomar café en la tarde porque mañana no tienes que hacer nada.
2: Qué rico.
0: Muy bien, ¿eh?
2: Qué rico. Un placer.
0: Escuchar la lluvia. Escuchar la lluvia y dormir, dice.
3: La rubia. Como era
0: perdón,
3: como raro.
0: Perdón.
3: Era
0: la rubia. Oye, hay que decir que está la Ceci con nosotros hoy día.
2: Sí.
0: Al peladito Cristian. Si peladito Cristian están escuchando el programa ahí en Copiapó. Le decimos que acá está la Ceci, que nos trajo un regalito hoy día.
3: Sí, está bien bueno.
0: Un cheesecake, tarrito. ¿Qué es lo que es?
3: Tartaleta.
0: Una tartaleta.
2: Una tartaleta. Confundo las cosas,
0: soy así. Sí, al dulce de la ligua, de repente. No, al dulce de la ligua nunca fallo, Pero sí con estos productos, de repente digo tartaleta. Ah, un mousse de yogur, no, no, una tartaleta. Ah, disculpa.
3: Nunca la chuntan,
2: no, la chuntan cosas dulces.
0: Y encontré un postre o helado que olvidé en la nevera. También. Cuando te preguntan si te quieres comer lo que queda. Mira a la mujer acá a lavar toda la ropa y ver la cesta vacía. Oye, ah, pasé más rico eso.
2: Qué buena es.
0: ¿Qué más? Es un placer no sexual dormir cuando está lloviendo.
2: Dormir
0: cuando comer está lloviendo. Comida chatarra con Coca-Cola, me dicen aquí. Otro placer.
2: Sí.
3: Unas papas fritas,
2: una hamburguesa.
3: Una hamburguesa, serían cototúa.
2: Claro.
0: Vamos a la comunidad. Amiga Noelia, placer no sexual hoy día en Comunidad Retro.
4: Para mí, mi placer, no hay nada más rico. Es, por ejemplo, cuando salgo a dejar las niñas al colegio y hace mucho frío en invierno. Por ejemplo, hoy día en la mañana hacía mucho frío. Y llegar a acostarme al ladito de mi amor y que esté abrigadito, así como una estufita. Y acurrucarme al lado de él. Para mí, eso es impagable. Nos vemos, que estén bien, chachau.
2: Venga. Sí, es un osito de peluche.
3: Sí. Un osito calientito.
0: De ferpa. De ferpa. A poto suelto.
3: Claro.
0: ¿Qué se ríe? Hola, amigos de la Radio Eclipse. Con respecto al tema, mi placer es la playa. Ir al atardecer, como decía la Influ. Mi amigo Adrián, me aburré de golpear la puerta. Será para otra.
2: Ya.
0: Adrián según estaba aquí afuera. Puso una foto que la puso hace varios días, yo creo.
2: La sacó de Google Maps.
0: Claro, me olvidé de golpear. ¿Por qué no escribió lo mismo que diciendo estoy afuera?
2: Claro.
0: Adrián, ¿por qué no hizo pues estoy afuera? Me aburrí de golpear la puerta. Será para la otra. Mentira. Oye, no, mal aviso, ¿eh? Porque al final mi compadre aquí no llega nunca, po. Y se pone afuera y encuentra una foto antigua.
3: Castigado.
0: Castigado.
2: Hace uso de la IA.
0: Sí, porque al final nos genera una angustia.
3: Sí.
0: Porque queremos comer su pancito, pero a la larga dice como que está afuera y no está.
2: Y no está.
0: Sí.
2: Ya.
3: No hace ilusiones falsas.
2: Sí, sí, nos deja ahí con la cara.
0: Como que no quiere y no quiere. Como que quiere y no quiere dar el pan. Rájate luego. Sí.
2: Estamos esperando.
0: Adrián, rájate luego. Como buscando la excusa para irse para la casa. Hola M&M, se las extrañaba. Dice aquí Comunidad Retro. Bueno, este mensaje llegó antes que llegara Alberto. Placeres que puedo realizar. Ir a baile entretenido, por fin. Es mi gozo máximo. Comerme un pote gigante de helado. En especial si es de Ligüén. Tómate un relajo, tómate un Ligüén. Sí. Me dice acá. Sí. Me gusta más quien es bien quitado de hielo. Suave y cremoso. Mientras se disfruta a la vez viendo una película. Y otro que me gustaría realizar es otro capítulo, ¿eh? Quisiera aprovechar la oportunidad, si me lo permite, agradecer la atención y hospitalidad que el personal de estos días en el Hospital San Agustín. Todos muy simpáticos y preocupados de sus pacientes. Todos muy jóvenes. Eternamente agradecida. Buen fin de para todos. Disfruten de las mamitas, los que pueden este domingo. La mía la extraño un montón. No doy más lata. Es grande el testamento. Lo siento. Bye. Marcelita, hoy día en Comunidad Retro. Comunidad Clásico.
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0: Janet me dice: me faltó como placer culpable, que pocos saben, así que dilo bajito, ¿eh? Para que nadie lo escuche.
3: ¿Qué cosa?
0: Es cantar.
3: Ah, cantar. Mira.
0: Ese es mi gran secreto y mi gran placer. Y también escuchar a José Feliciano, por ejemplo. Ah. Y las canciones Ultra Cebollas de Luis Alberto Martínez, por ejemplo.
2: O sea, antiguo ese Luis Alberto Martínez.
0: Y no sé por qué, pero me... Se me... Casi todas las... Bueno, me sé casi todas las canciones.
2: Ay, cariño.
0: Probablemente sean recuerdos de infancia, sin duda.
2: Seguro. Si José conecta. Feliciano te conecta con la infancia. Sí. Luis Alberto Martínez.
0: Ay, mi vida.
3: Ay, mi vida.
0: No sé,
2: ay, cariño, ay, cariño.
3: ¿Eh? Ay, cariño.
2: Ay, cariño.
0: Ay, ¿qué dije yo? No,
2: ay, mi vida.
0: No, yo me la he perdido.
2: Apréndase la canción.
0: Sí, no haber cantado eso.
2: Sí.
0: Voy y vuelvo. Hoy te quedaste dormido temprano, ¿ah? Como a las 13:30. Y aquí está el peladito Cristian. Sin duda, conectando con la radio.
2: Ahí está.
0: Peladito Cristian Reyes. Amigo, ¿qué tal?
6: Hola Marco, saludos, espero que estés bien. Aquí trabajando ya, de vuelta. Ahí saluda a la Chuti, que está por camino descansando.
0: Aquí está en la radio y le vamos a sacar una fotito de después para que nos mande una fotito vaya. Con la Ceci, grande peladito, que tiene una cara simpático el peladito Cristian. Y esta vez así como lo escuchamos,
2: Sí,
0: de muy buena onda.
2: Buena onda.
0: Grande peladito, ¿eh? Sí. Ojo, el peladito nos mandó un audio desde El Salvador, ¿eh? Desde la tercera región de Chile. Está conectado a la FM de los clásicos.
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0: O sea, casi digo mi vida de nuevo.
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0: Ah, la versión. La versión.

0: 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Bueno, comencemos a darle al concurso, Mr. Albert, ¿eh?
1: Oye, sí, tenemos concurso.
0: Queremos sacar la... ¿Cómo lo podemos decir? Chico Víctor también está aquí con nosotros, ¿eh? Espérate un segundito, ¿sí? Chico Víctor.
2: ¡Hola, Marquito! ¿Cómo estáis, viejo perro?
0: ¡Grande!
2: Hoy día viernes ya, gallo. ¡Qué manera de pasar rápido la semana, gallo!
0: ¡Gallito!
2: ¿Cómo están, pues, chiquillos? Ahí, ¿cómo están todos ahí, la comunidad
0: muy bien,
2: retro?
0: Espero
2: que muy bien.
0: Bien.
2: Oiga, adelante, fui ahí al patio, oiga.
0: ¿Ya?
2: A servirme una cosita. Y habían dos abuelitas de 85 años cada una, pues. Y llega el garzón, le dice, sí. Mozo, por favor, sí, le dice. ¿Qué se van a servir, abuelita? Mire, mijito, yo quiero un bistec a lo pobre y mi amiga, una sopita. Pero, ¿cómo, abuelita? ¿Por qué no piden las dos sopitas y después bistec a lo pobre? No, es que trajimos una sola placa mientras ella mastica y yo tomo la sopita.
0: Dejémoslo ahí. Chico Víctor, hoy día en Comunidad Retro es ATM por Eclipse.
3: Yo lo recluté, lo entrené, fui su comandante en Vietnam 3 años. Hombre, que es el mejor. Con pistola, cuchillo o sus manos.
0: Rambo.
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0: Rambo, ¿no?
3: 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Vivir de...
0: No, caché al tiro que era Rambo, sí.
1: Rambo.
0: Sí,
1: totalmente.
0: ¿Cómo se llama Rambo?
1: John Rambo.
0: Oye, ahí quedamos, ¿eh? Con el chiste de Chico Víctor.
1: Oye, bueno, chico.
0: Burlesco igual, ¿eh?
1: Oye, sí, sí. Por la abuelita, man.
0: Sí. Igual lo cachamos en esa ola. Hoy queremos sacar ese lado tuyo bonito para el Día de la Mamá. ¿Ya? Hoy día vamos a ir premiando audios, no es escrito, chiquillos, es audio. Quiero personalidad, aparte que los premios están muy buenos. 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
1: Sí,
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0: Chico Víctor. 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
0: Un datito más. 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
0: 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También hoy día premiamos a las mamá en la radio de los éxitos. Y cuando decimos, este no es por tiempo, así como que hay que llamar primero, ¿ah?
1: No.
0: No, te tienen que dar el tiempo.
1: Sí.
0: Porque queremos que piénselo. Saquen su tono, quieren que queremos ver lo que no nos interesa que cantes bonito, ¿ah?
1: No.
0: Nos interesa tal vez
1: el sentimiento.
0: Las ganas y el sentimiento que le va a dar a esto.
1: Sí, señor.
0: Cuéntanos, Alberto Valenzuela, ¿qué se trata?
1: Bueno, la idea es que nuestra comunidad retro le cante un trozo de una canción a tu mamá, dedicada a tu mamá. Y obviamente tiene que ser una letra, lógicamente,
0: tal vez dirigida a la mamá.
1: Dirigida a tu mamá, o a lo mejor alguna canción que a ella le
0: gusta. Que a ella le gusta,
1: también, claro. Pero que ahí le pongan sentimiento en un audio no más de 20 segundos. Sí. No necesitamos que nos canten una canción completa, hagan karaoke. Sino
0: la
1: que
0: intención es la que vale.
1: La intención es la que vale y ponle todo el talento para tu madre y para que puedas cantar una canción espectacular. Yo estaba pensando en qué canción le podría cantar a mi mamá.
0: ¿Qué
1: estaba
0: canción?
1: Pensando en alguna de Julio Iglesias, porque a ella le gustaba mucho Julio.
0: Le gusta mucho
1: Julio Iglesias.
0: Dale tu ánimo, genera ambiente hoy día en comunidad. para que te dé este asadito para cuatro, o bien una plancha para dos quemadores, espectacular. Y además también tres clases de Pilates Reformer.
1: Oye, tenemos tres premios espectaculares.
0: Tres premios espectaculares.
1: Tres ganadores hoy día.
0: Oye, los premios están muy buenos.
1: Están un muy asado
0: para cuatro. Para que tu mamita tenga un tremendo asado y puedan compartirlo con los amigos, sí, de tu mamá, o con la hermana, con los parientes, en fin.
1: Sí, qué rico.
0: Oye, el cheesecake no te lo puedes comer, ¿eh?
1: No me lo puedo comer, no, no, me estoy,
0: es que, y lo mira, habla y
1: lo miro. Lo miro y estoy.
0: De reojo.
1: La tartaleta, mi amigo Marco. Es tartaleta.
0: La tartaleta.
1: Sí. La torta de Milojala.
4: ¿Qué canción de Enrique Iglesias?
1: De Julio Iglesias.
4: Julio Iglesias.
1: Alguna de Julio Iglesias, no sé, me va.
4: Me va
1: la vida, me va. No me acuerdo las letras. Estoy buscando alguna. Alguna de Julio Iglesias. Ahí pueden jugar, ahí hay canciones de Chayanne.
0: Sí.
1: Pueden algo de Ricky Martin, alguna de esas. O algo puede ser en español o en inglés también.
0: Pues como usted quiera.
1: Claro.
0: Como usted quiera. Es la intención en la que vale. Claro. Y esa intención es la que vamos a premiar hoy día.
1: Sí.
0: Aquí en la FM de los éxitos. Sí, ¿tienes tiempo todavía? 2:30 p.m. Ahí te das el tiempo para dedicarle a la mamá una canción hoy día.
1: Para ti, mamá.
4: Vamos a ver cómo anda.
1: Esta no me la sé.

0: De mayo, actividades gratuitas durante todo el día para que vengas con mamá y servicio de peluquería, manicure y quiropraxia. Están informativos de OMIL, programas Jefa de Hogar, programa 4 y 7 y Feria de Emprendedoras y Red de Cuidado. Te esperamos mañana, además, tributo a Chayanne y tributo a Ana Gabriel desde las 5 de la tarde, el show central. Te esperamos durante la tarde, ¿eh? Entre las 9 de la mañana, desde las 9 de la mañana hay muchas actividades.
1: Qué bueno.
0: En la Plaza de Armas de La Ligua, celebrando a mamá. Vamos a ver si alguien se atreve, ¿eh?
1: Sí.
0: A ver si alguien se atreve. Tienen todo el tiempo, ¿eh? Nosotros antes de las 2 de la tarde, de las 3 de la tarde, vamos a comenzar con este concurso. Así que aún hay tiempo para sacar tu mejor voz aquí en la comunidad retro.
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0: Oye, ¿qué es el peor regalo que le han dado a la mamá? Ahí he pensado, tengo un momento que hubo una tabla, me acuerdo, en la casa, situación X, día a la mamá. ¿Qué vamos a regalar a la mamá?
1: Ah, no sé.
0: Una lavadora, bueno. ¿Qué vamos a regalar a la mamá?
1: Un microondas.
0: Ollas. Oye, eso no son regalos para la mamá, pues. Son regalos para la casa, eso, pero no para la mamá. ¿Qué vamos a regalar a la mamá? Y ahí tuvimos una tabla, pues ahí tuvimos. Fue un tema hace mucho tiempo, ¿no? De decir, sí, pero es que eso no es un regalo para la mamá, pues. Era un regalo que da directo para ella,
1: claro,
0: o algún producto, algo de
1: también.
0: Belleza, zapatos, acciones, flores, no sé, po. Pero no una lavadora, es como para que haga mejor, claro, la pega, weón.
1: No, pues no,
0: pues encuentro
1: feo.
0: Feo. Sí.
1: Paños de cocina, ¿no? Vamos a agarrar paños de cocina.
0: Mientras sacan sus tonos, oye, estaba viendo una mujer que se electrocuta su parte íntima, weón. Se pone así como toquecitos de electricidad.
1: ¿Ya?
0: Para despertar su líbido.
1: ¡Ah!
0: Oye, no sé cuántos watts, tiene 54 años. Revela cómo una descarga eléctrica en sus partes íntimas cambió su vida.
1: ¿Cambió su vida? Sí,
0: pero esto hay que comprobarlo porque sí, cualquier persona podría pegarse unos cortecitos ahí.
1: Claro.
0: Una...
1: ¿Te puedes quemar también? Claro. ¿Te puedes quemar?
0: Sí. Y ella se pega unas descargas eléctricas. Dice que le funciona bastante bien.
1: Ah, sí.
0: Y activó su líbido.
1: Ya.
0: ¿Qué otro tema hoy día?
1: Oye, pero ¿ah? Me dejó pensando
0: Sí, oye,
1: ¿cómo te irías con una descarga, Marco, de DJ Master?
0: Depende de los volts.
1: Depende de los volts.
0: ¿Cómo andaría?
1: Despierto,
0: dijo.
1: Ya. ¿Despierto o no despierto? Y después unos chicotazos ahí, pum.
0: Vamos a probar eso,
1: ¿eh? Oye, a ver, oye, probémoslo.
0: Oye, en una de esas resulta, Master, ¿o no?
1: Pásame el alargador que está ahí.
0: Ahí está el alargador.
1: Pásame el alargador. Oye, yo voy a probar.
0: Voy a
1: ser conejillo de India.
0: Eso.
1: Ay, ay, ay. Ahí viene.
0: Pásame el cargador del teléfono.
1: Espero muy poco el cargador del teléfono.
0: Sí, va muy poco.
1: Sí.
0: Pero a usted le gustan las cosas.
1: Sí, pues fuertones.
0: Así, fuertones.
1: Claro. Fuerte
0: con alta sensación.
1: Sí, si te vaya a pegar la descarga, tiene que ser
0: con
1: tutino.
0: Con tutino, man.
1: Claro.
0: Mientras no hay.
1: Mientras no salga
0: sí, pero con un cargador de teléfono ahí.
1: Ah, no, no pasa nada. No.
0: Pero es que de a poquito.
1: Oye, me dice que tú el chicoito hace la misma, pero con una pila triple A.
0: Con una triple A.
1: Con esos chisperos de cocina, así.
0: Claro.
1: Oye, pero qué bueno.
0: Pero bueno, buen dato, sí. Es como extraño, sí, estas cosas extrañas que pasan en la vida.
1: Oye, pero no era para quedar noé, así son titulares no.
0: Ah, ya, pero qué bueno.
1: Pero es que estamos
0: comentando.
1: Claro, sí, como titular.
0: Extraño,
1: sí,
0: igual, ¿no?
1: Sí,
0: sí.
1: Es que yo estaba listo.
0: ¿Ya dónde lo habrá visto esa cuestión?
1: Para probar.
0: No sé. Oye, ¿qué más te tenía acá abajo el alargador?
1: Sí, estaba listo con el alargador.
0: Lo tienes listo.
1: Sí. Está listo el alargador.
0: De 6 conexiones.
1: Claro. Una zapatilla de 6 conexiones.
0: Una zapatilla de 6. Claro. ¿Vamos a revisar titulares?
1: Vamos.
0: ¿Quién nos destaca a prensa hoy día? Vamos, Alberto Valenzuela también me acompaña.
1: Vamos a buscar acá.
0: Mientras amigos siguen conectados a la radio. Está muy difícil la concurso. Está medio difícil la cosa.
1: ¿Está difícil la cosa? Sí. ¿No quieren cantar?
0: Parece.
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0: Bueno, mejora. ¿Más alternativas tienes? ¡Anímate! Yo hoy día... Movemos a las mamás en Comunidad Retro.
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0: Bueno, dicta en prisión preventiva para Joaquín Lavín León y su ex asesor Arnaldo Domínguez por corrupción. Hoy día vienen titulares. Aquí lo vemos ya esposado algo que comúnmente se mueve, después de una semana

0: va con la cuestión.
1: Va y vuelve.
0: Va y vuelve. Bueno, hoy día le tocó ingresar igual como lo hizo su esposa. Gobierno acelera expulsión de extranjeros detenidos en marchas por hechos violentos. Hoy día vienen titulares.
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0: ¿Qué más tenemos aún? ¿No has comprado un regalo? 5 ideas clásicas para sorprender a tu mamá en el Día de la Madre. Dice, un buen asado viene bien. Incluso una plancha para con dos quemadores.
3: Son también,
0: de los más solicitados.
1: Sí, una sesión de pilates también.
0: Sí, lo más solicitado a nivel nacional.
1: Sí, señor.
0: ¿Por qué Instagram está desactivando el cifrado de extremo a extremo? ¿Y qué pasará con tus mensajes? Hoy día vienen titulares también, ¿eh? No sé si supieron eso, ¿o no?
1: No, acabo de leer.
0: Entre lágrimas, Katy Barriga lamenta la prisión preventiva de Joaquín Lavín. Las injusticias te hacen fuerte. Es lo que siempre ha dicho, ¿eh? El tema es que están los dos metidos, ¿eh? Marido y mujer.
1: Oye, sí.
0: Eso lo hace...
1: Tenían una sociedad...
0: Complicadito el tema.
1: Una sociedad complicada.
0: Somos Comunidad Retro. Hoy día te esperamos cantando. Ya tengo tres.
1: Ay,
0: vamos
1: bien.
0: Con más comunidad.
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0: ¿Cómo está la programación? ¿Tenemos fútbol el fin de semana, Mr. Álvaro, o no? Juega Ever Forever, ¿o no?
1: Ever Forever.
0: ¿Cómo ha andado Ever Forever?
1: Sí, tengo ahí los velos. Pero salimos de la zona baja.
0: Como muy irregular, como que realmente juegan muy bien y realmente...
1: No, pero lo bueno es que en el campeonato nacional, independiente Copa Chile, Liga y todas esas copas extras que hay, ha salido de la zona baja y ya está por lo menos en el décimo, en el duodécimo lugar, por ahí anda Ever Forever. Pero este fin de semana voy a revisar acá. Porque tenemos partido. Hoy día tenemos de primera B. No aparece la Serie A nuestra. Parece que no tenemos solamente partido de Liga. Copa Chile tenemos. Copa de la Liga.
0: Copa de la Liga, entonces.
1: Claro, mañana La Serena Audax a las 3 de la tarde. Mañana sábado Colo Colo Deportes Concepción a las 17:30.
0: ¿Cuándo? ¿Mañana?
1: Mañana Cobresal también, Universidad de Concepción, 17:30 por la Copa de la Liga. También la primera B tiene sus partidos. Y el domingo O'Higgins con Everton de Viña del Mar a las 20 horas por la Copa de la Liga. Coquimbo Unido con Huachipato a las 15 horas. Deportes Calera, Unión Calera con Universidad de Chile a las 15 horas también el domingo. Universidad Católica Ñublense 17:30. Y bueno, aparecen los de Primera de Antofagasta San Luis a las 12:30 y Deportes Copiapó con Unión San Felipe. Tenemos algo de fútbol el fin de semana a puertas de una nueva fecha y que ya se acerca con paso agigantado lo que es el Mundial del Fútbol 2026 en México, Estados Unidos y Canadá.
0: Muy bien, muchas gracias, Mr. Albert. Ya, usted, como siempre, atento a la jugada.
1: Sí, señor.
0: Me gusta eso. Está atento a la jugada.
1: Usted me tira una pared, yo le tiro ahí otra pared ahí de vuelta.
0: Muy bien, compadre. Ahí le subí un poquito el brillo, ¿eh? Estaba muy abajo de recién. Oye, otro tema. Mientras nos siguen llegando audios aquí en la comunidad, tienes que mandar un audio. Volvamos a reiterar quienes quieren participar. Tenemos tremendos premios hoy día. Un asado para cuatro. Oye, pero la plancha, este para dos con dos quemadores, está espectacular. Me hace mi trabajo, guión bajo tu plancha. Cristian Chico Seguelo hoy día participando junto a nosotros. Mientras hacemos eso, estamos a la espera de los audios. Mira, salió un estudio también de a quién llamamos, todas las personas, a quién llaman primero cuando tienen una emergencia. ¿A quién llamarías tú? Y todos podrían decir que son casados y todo, no llaman a la señora. Y la señora tampoco llama al marido. Si están los papás vivos, llamas al papá.
1: Al papá.
0: O llamas a la mamá.
1: Sí.
0: ¿Ya? El 49% de los chilenos llama a su mamá ante alguna emergencia, independiente de la edad que tenga. Si la mamá está viva y todo, primero llaman a la mamá. Es un estudio del Instituto de Ciencia de la Familia de la Universidad de Los Andes reveló que la mayoría de los jóvenes chilenos entre 18 y 34 años recurren primero a su madre en situaciones de emergencia. Ya, entre los 18 y los 34. Según la investigación, un 49% aseguró que llamaría a su mamá ante una situación urgente. La única excepción fue el segmento ABC1, donde la mayoría opta por contactar a su pareja.
1: Ah, ya. A María Pía, por ejemplo.
0: Yo dije al zorrón, pues le iba a decir iba a llamar a la zorrona, porque iba a ser el feo. Po. Pero dice que en el ABC1, ellos llaman a su pareja.
1: A primero. Su pareja, sí.
0: A la María Pía.
1: La María Pía.
0: Supercasó de
1: color. Supercasó Rodrigo Izquierda. Ahí está aquí.
0: Sí. Oye, en el estudio también mostró que la familia sigue siendo el principal apoyo en distintos ámbitos. El 72 recurre a familiares ante un problema general, mientras que un 60 pide ayuda económica a la familia.
1: Sí.
0: ¿Qué tal? Y ahí después se enoja.
1: Ah, sí, pues.
0: Claro,
1: sí, pero
0: no pagaron nunca la deuda.
1: Se paga la deuda y se complica la cosa.
0: Ahí está.
1: Oye, sí, uno llama a su... Sí, pues por lo general uno hace eso, pero muchas veces, no sé, depende de la emergencia también.
3: Sí, depende de la emergencia.
1: Porque a veces si una emergencia tuya propia, a lo mejor la persona que te puede ayudar más cercana es tu familia, tu padre, tu madre, en este caso.
0: Sí, claro.
1: Si una emergencia familiar de tu hijo,
0: claro,
1: uno llama inmediatamente a su pareja, claro.
0: Sí,
1: claro. Exactamente.
3: Depende de la emergencia.
1: Exacto. Sí, todo depende en la vida.
0: Depende. Queremos tu canto hoy día. Muy baja la participación hoy.
1: Oye,
0: día.
1: Oye, sí, necesitamos muy cantantes, baja. Pues.
0: Si quieres, pero
1: danes un asadito.
0: Claro. Estamos definiendo, bueno, tenemos para los tres premios, ¿eh? Y ¿ya? Si son tres, los audios.
1: Los tres los damos, ¿no?
0: Los tres se los van a llevar.
1: Sí.
0: ¿Ya?
1: Definimos primero, segundo
0: así
1: y tercero,
0: ¿no? Los tres que están, yo creo que están diciendo que no llaman.
1: Que
0: nadie más llame. Porque no sé si es canción, si lo que me mandó Rodrigo Tapia, que es muy cortito. Yo no sé si es una canción, Rodrigo. No sé si entras tú al concurso, ¿eh? Que no puedo poner audio porque estamos. Porque podría ser, entonces no quiero adelantarme.
1: Ya.
0: Mala la idea, parece la del canto.
1: No voy a hacer el tiro mestral,
0: ¿verdad?
1: Oye, sí, pero teníamos otra alternativa. Pero bueno.
0: Ya morimos en esta ya.
1: Ya morimos en esta. Ya está.
0: Sí.
1: Aproveche y cantarle a su madre una canción.
0: Se nota que no la quieren mucho.
1: Mama, I'm coming home. ¿Ah? Oye, sí. Después dicen, oye, no, que mi
3: y
1: mamá
3: puede
1: no...
3: ser cualquier canción.
0: Puede ser cualquier canción.
1: Que le gusta a la mamá.
0: Sí, pero no va a cantar una canción que sea de amor.
3: Claro, hasta una ranchera
0: no,
3: puede
0: ahí
3: ser.
0: No, ahí no pega.
1: Puede ser una ranchera, ¿no?
0: Sí. Algo racional.
3: Un bolero también.
1: Claro. De Luis Alberto Martínez, por ejemplo.
3: Sí.
0: Claro.
1: Luis Alberto Martínez.
0: Depende de la edad que tenga la mamá.
1: Sí, pues. Sí. Entonces decía yo, Julio Iglesias. A mi mamá le gusta Julio Iglesias. Fanática de Julio Iglesias.
3: A mi mamá le gusta Elvis.
1: Elvis Presley.
3: No me sale mucho el inglés con el Elvis.
0: Con el Elvis.
3: Así que no puedo participar.
0: Ahí estamos, comunidad retro. Ya en la próxima intervención revisamos, anímate y nos escribes hoy día a la comunidad y nos mandan un audio.
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0: Bueno, Master sigue mezclando en vivo acá en la comunidad retro. DJ Master, el Eclipse.

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1: DJ Master en la puesta en el aire, musicalmente hablando, con el DJ de los clásicos, Manuel Pérez, DJ Master, en forma exclusiva acá en los estudios de la radio.
2: ¿Quién otro?
1: ¿Quién otro si no es él?
2: ¿Quién más que tú?
3: ¿Quién más que tú?
1: ¿Quién más que tú? Bueno, aquí estamos para pasarlo bien. Y esa fue desde un inicio, ¿eh? Y llegaron WhatsApp a la comunidad Retro. Pasaron comunidad.
4: Muy bien. ¿Viste?
1: Sí.
3: Faltaba la motivación.
4: Faltaba la motivación. Sí. No, pues igual se entiende que uno cuando canta, de repente tú grabas, te sale bien. Y después borra el audio. Uno lo hace con los audios cuando a veces lo manda y ¿cuántas veces me pasa cuando mando audio a la radio?
3: Y no te sale.
4: No me sale. Y me equivoco. Así que ahí se queda para el chascarro.
3: Para el chascarro.
1: Hoy está bien, ¿eh? 3 de la tarde. Chico Vito. Ay, aquí algo me haya escrito por aquí también. ¿No? ¿Dónde está mi compadre? Ay, subió, ¿no? A ver. ¿Dónde está? ¿Qué me dice?
5: ¡Oh, sole mío!
3: Está practicando.
1: Estamos calentando.
4: Está calentando la garganta.
1: Está calentando, vamos.
5: Sí.
1: Vamos.
5: ¡Oh, sole mío!
1: Oye, es como. ¿Y qué pasó?
3: ¿Qué pasó?
1: Oye, salió como el. Como el ¿qué pasó?
4: Está haciendo como una imitación de Felipe Abello.
1: Vamos con los primeros concursantes de la comunidad retro.
3: Porque hoy tenemos concurso.
4: Sí, señor.
1: Porque hoy buscamos un ganador.
3: Vamos. ¿Quién se lleva el asado?
1: ¿Quién se lleva el asado? Gonzalo Chacana Junior, ¿está por ahí?
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7: Esta canción que canté es de la banda Queen. Fue la última canción que lamentablemente no pudo terminar Freddie Mercury antes de su fallecimiento. Y la canción se llama Mother Love, Mother que Love, es sí. Traducción directamente al español es Amor de Madre.
4: Amor de Madre.
7: Que tiene como un mensaje súper de que quiere volver a casa, a tener un apegio, a estar con alguien. Y ese alguien es el amor de madre que necesita uno.
4: Oh,
7: bueno, un saludo a Marcos Amor y a todos los muchachos. Que estén muy bien.
1: Gonzalo.
4: Gonzalo Chacana Junior.
1: Primero en participar.
4: Sí, señor.
1: Comunidad.
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3: Primer concursante en línea.
4: En línea.
1: Sí,
4: Título segundo. De la canción. Segundo. Ya.
3: Segundo nominado.
1: Manu de Piedra. Esta canción la canta siempre mi mamita. No te puedo traducir la letra porque se refiere al amor de su vida, que es mi padre. Una de heladas me salen mejor, pero aquí va mi canción.
4: Vamos.
1: Manu de Piedra en Comunidad Retro.
8: Bueno, la canción dice así. 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
4: Oye, buena.
1: Grande Manu de Piedra.
4: Oye, pero la comunidad retro,
1: verá.
4: Totalmente... tenemos en inglés, ahora en italiano.
3: Italiano.
4: En italiano.
1: Sí,
4: italiano.
3: Sí. Totalmente diverso.
4: Totalmente.
1: Grande Manu de Piedra.
4: Grande Manu de Piedra.
1: Mil cariños a la Ceci, que bien merecido el regalo para ella. Dice la Rosario hoy día aquí en Comunidad. A participar hoy día. Le cantamos a la mamá. Y hoy día tenemos grandes premios. Comunidad Retro, Luis Model 23.
9: Creo que es que manda un temita, una cancioncita ahí, pero algo que escuchamos de repente con mi madre.
1: Oye,
4: ¿qué le pasó?
1: Como el adolescente.
4: Vamos a buscar el traductor del
3: de
4: adolescente.
1: Sí. Para, a lo mejor aquí viene la canción,
4: a ver,
1: escuchemos.
9: Dice así.
1: Culturai,
9: 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Algo así era.
4: Eternal Flame.
1: Ah, el Eternal Flame. Identificaba la canción.
4: Sí, pues. This morning. Sí. An Eternal Flame. De Bangles.
1: Sí, Bangles.
4: Sí, de Bangles. Sí. Eternal Flame. Bien, Luis. Sí. Se puso romántico.
1: Usted lo identificó, ¿ah?
4: Sí, señor.
1: El Luis Model 23.
4: Oye,
1: participando
4: de
3: English. De English.
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1: Señoras y señores. Nuestra amiga Janet de la comunidad de Retro, recurrente amiga de la comunidad.
3: Cuarto participante.
1: Me da vergüenza mandar audio hablando. No sé si soy, si voy a ser la loca cantando. Lo único que encontré en Google más fácil para la madre y que me puede aprender la rápida fue este parecido o esta canción, este pedacito de canción. Igual me da vergüenza, canto mal, no, y se escucha peor.
4: No,
1: la cosa es que me guste cantar y otra cosa es que uno cante bien. Pero sí, las ganas de ganar son más grandes hoy día aquí en
4: sí,
1: Comunidad.
4: Sí, señor,
1: señores.
4: Sí,
1: señores. Era alta cuestión.
4: Sí, yo. Aquí
1: nuestra,
4: vamos.
1: Nuestra amiga Janet viene a continuación aquí en la radio de los clásicos.
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0: Madre, los que no estemos para cantarte esta canción, madre, recuerda que fue por tu amor.
1: Oye, tremendo caudal de voz.
2: ¿Qué te parece?
1: Oye, y decía que no cantaba.
2: Canta súper bien.
1: Pero cantaba. Sí, caudal de un vozarrón. Muy bien,
2: Janet. Janet también participa.
3: Y a capela.
2: Sí, pues. En Comunidad Retro hoy día, canción para mamá. La canción que más te llame la atención. Marcelita, estamos contigo y participas también. Oye, mi audio está malo, ¿eh? Se escucha súper mal y lo he intentado como 10 veces. Igual va por si las moscas. A ver.
4: La mujer.
2: No, que tiene. Que tiene malo el micrófono, el teléfono. Sí, se escucha mal.

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1: ¿Se escucha más o menos nomás?
2: Sí, sí, pero, se escucha, pero la intención es la que
1: la intención
2: vale.
1: Es la
2: sí,
1: que vale.
2: Sí, Marcela, la Marcelita. Intención es la que vale, Marcelita.
3: Madre
2: sí,
3: querida.
1: Que
3: madre
1: el
3: querida.
1: Tema del teléfono más que nada, sí, que tiene sí. Como un ir y venir de audio, de sí. Sonido. Por eso que ella intentó varias veces.
2: Claro.
1: Y si le sale igual es porque el teléfono.
2: El audio, el teléfono.
1: El audio, el teléfono.
2: Está, claro, el micrófono no debe estar en buenas condiciones.
1: Claro. Sigue cantando, ¿ah?
2: Sí, sí.
1: Vamos a ir a comprar nosotros y volvemos.
2: En shortwave, en onda corta.
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2: ¡Éjale! ¿No? Y le gorgorea también.
1: Sí, sí, güey. Marcelita participando también en Comunidad Retro. Vamos con Noelia Guerra en Comunidad Retro.
4: Ya, aquí voy a cantar una canción que a mi mamá le gusta mucho, que es de Marco Antonio Solís, Mi Eterno Amor Secreto.
1: Vamos.
3: Ya, a ver, ¿cómo sale?
1: Ay, con pista.
2: Ay, con pista.
1: Ah, no.
2: Full producción.
1: Sí.
2: Oh, sí.
1: Vamos arriba.
2: Vamos.
1: Arriba,
2: la.
1: Con las manos.
2: Con los encendedores arriba también. Activo. Activo.
1: Y dice:
4: 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Ya lo ves, los dos nos equivocamos y es mejor que otros caminos sigamos y que esta despedida sea por el bien de todos. Inventaré algún modo para vivir sin ti.
3: ¿Y cómo dice? ¿Eh? ¿Cómo
4: ya, soy más porque me pasé ya. Saludo a todos, que estén bien. Y solo para mi mamita, mamá.
2: Muy bien, sí, bien. Faltó el coro.
4: Bruna Aranda, que la amo mucho, la quiero mucho. Le deseo lo mejor del mundo y gracias por ser mi mamá y enseñarme a ser la mujer que soy ahora. Y buena madre. Muchas
1: qué
4: gracias.
1: Linda.
4: Chau, saludos.
1: Escuché emoción ahí de Noelia cuando se refiere a su mamita.
2: Sí. Muy lindo.
1: Lindo mensaje. Vamos con más Comunidad Retro. Seguimos participando. La Karen apareció. Tanto tiempo sin verte aquí en el WhatsApp de la radio. Y hoy día lo tengo ampliamente para escucharla a ella. Vamos con Comunidad Retro. Karen, estamos contigo.
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0: Tú eres mi persona favorita. Y aunque no siempre lo odiando diciendo, es un buen momento para decirte te quiero, te quiero, te quiero. Y siempre así será. Feliz día de la mamá para todos de la comunidad. Adiós.
1: Oh, Karen, muy bonito. Muy bien. La Karen también se suma a la comunidad retroidea.
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1: Hay que cantar hoy día. Esta canción es para mamá. Aquí estoy con el gallito. ¿Gallito va a cantar o no, gallito?
3: Marquito, ¿ah? Antes de despedirse del programa, y quiero desearle un muy feliz día a todas las madres, Marquito. Disculpa que estoy medio bajoneado.
1: ¿Qué le pasó?
3: Porque es el segundo año que me toca celebrar el Día de las Madres en Pequita, en La Pega.
1: En La Peguita.
3: Ya. Ah, ya. Un beso al cielo a la madre mía, que me crió Marquito, que me crió de los 4 años. Ya. Beso al cielo, madre mía, que dio todo por mí. En la buena y la mala estuvo conmigo. Y un beso a mi madre, que está conmigo, gracias a Dios. Que tengan un feliz día a todas las mamitas, que lo disfruten mucho. En especial a mi esposa, a mi amada esposa, que segundo año que por faena, por pega, el día de las madres voy a estar sin ella. Y igual a ustedes, a su linda madre, Marquito,
1: vale,
3: y
1: amigo,
3: Master, gracias. A tu coleguita que está contigo. Disfruten el día domingo con su mamita. Ya, que tengan un feliz día. Regálenle mucho. Aprovechenla. Ya, y dígale cuánto las quieren. Así como lo digo yo, a mi hijita que está en el cielo, a mi madre y a mi gran esposa, Marquito. Les deseo todo lo mejor a todos. Feliz día de las madres a todas. Saludos, Marquito. Saludos, DJ Master. ¿Eh? Bendiciones, amigos míos.
4: Saludos.
3: ATM, la lleva gallito.
1: Un abrazo, amigo. ¿Eh? Igual entregó un lindo mensaje hoy día. Con algo de nostalgia, porque, claro, le tocó vivir en faena el día de la mamá, segundo año que lo pasa de esa manera. Y ya varios amigos les pasó eso, que están en minería y que le toca faena justamente el día de la mamá. Y son los días que tú querías estar acá en la casa y compartir con ella. Lo entendemos muy bien, amigo. Un abrazo. Ahí está Cristian Cataldo, desde la sexta región de Chile, desde la minera, desde la faena, el teniente. Ahora vamos con más, somos comunidad, y aquí está Rodrigo. ¿Estamos, Rodrigo?
5: Compadre, compadre, compadrito, poniéndome serio, le quería pedir una paletía.
1: Dígame nomás.
5: Lo que pasa es que este domingo, el 10 de mayo, Día de la Madre, que todos vamos a estar celebrando nuestra mamita, se cumplen 2 años de la partida de Arturo Jesús Rodríguez Mondaca, más conocido como Bobito.
1: Bobito, lo conocí y, también. Pues,
5: igual todavía duele mucho, se le extraña demasiado y a él le encantaban los Creedence, compadre. Así que si me pudiera complacer con una canción de los Creedence para Bobito, que está allá en las alturas, mirándonos a todos. Gracias.
1: Saludos, amigo Rodrigo. ¿Eh? Yo conocí a Bobito, po. Conocí a Bobito, me pintó más de una oportunidad en uno de los autos que tuve.
4: Ah, ya.
1: Sí, pues era pintor también. Y Bobito, claro, falleció hace 2 años ya, mira. Y era, también escuchaba la radio, ¿eh? Ojo. También era
4: auditor nuestro.
1: Seguidor de la 103.9 o de la 95.3 en su momento. Así que también el día domingo vamos a estar pensando en Bobito. Un personaje al cual yo conocí y que siempre tuvo una muy buena atención conmigo también, ¿eh? Siempre me hacía un precio o me entregaba el auto antes de lo que yo había pactado. Siempre ahí. Una buena onda con él. Así que, Bobito, también te recordamos el día domingo y también para sus hijos, su familia, a cual también varios de ellos también los estimo mucho. ¿Eh? Saludos para ellos.
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1: Adrián ya está dando su favorito. Hay mensajes. Oye, en lo de la comunidad retro, si quieren participar, pueden dar también algún indicio de cuál más le gustó, ¿eh?
4: También,
1: de los mensajes.
6: Nos ayudan a votar.
4: Nos ayudan a votar también. ¿Sí?
1: Pero, por ejemplo, Mauricio Cruz, vamos con Mauricio Cruz.
7: A ver. ¿Qué tal, amigos míos? ¿Cómo está, Mr. Albert?
1: ¿Cómo está?
7: DJ Master.
1: Muy
7: bien. ¿Cómo está, amigo Marco? Oiga, yo siempre me he identificado con una canción muy linda, que es de Leo Dan y que habla muy bien, digamos, de lo que es una madre. Y a mí me gusta mucho esa letra. Yo más o menos la tarareo y la canto de esta manera.
1: A ver.
7: Todos tienen una madre, ninguna como la mía, que arde como lucecita haciéndome compañía. 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Yo le pido a Dios.

0: eso es más o menos, amigos, con mucho cariño.
1: Mauricio Cruz también hoy día da sus dotes de canto. Oye, para sí, cantar la mamá hoy día. Esa canción es muy emocionante.
2: Es muy emocionante.
1: Sí, sí. Muy emocionante.
2: Sí, sí.
1: Muy emotiva. No, al aire. Espera, mi sobrino va a mandar audio, ¿eh? A ver, ¿qué más? Sí, estamos casi listos, ¿eh? Estamos ya incluso pasado la hora. Sí. Para ir haciendo un sondeo, ¿quién le llamó más la atención? Vayan entregando ahí algunos mensajes. Hagamos un resumen de quiénes hoy día están con nosotros participando para el Día de la Mamá.
2: Sí.
1: Vamos a chequear eso.
2: Tenemos como primera canción a Gonzalo Chacana Jr. con Mother Love de Queen. También Mano de Piedra en canción en italiano. Luis Model 23, que nos ofreció Eternal Flame. Janet, que cantó una canción para la madre. También Marcela, que no lo escuchamos muy bien, pero también mandó su audio. Noelia, de Marco Antonio Solís. Karen, que cantó Mi Persona Favorita. Y Mauricio, que nos ofreció recién una canción de Leo Dan. Esos son los participantes para hoy día, amigo Marco. El jurado tiene que ir a deliberar.
1: Deliberar.
2: Sí. ¿Cuántos tiene que
1: son?
2: Deliberar.
1: ¿Cuántos son?
2: Tenemos 8 participantes.
1: 8 participantes.
2: Y 3 premios.
1: Sí.
2: 3 Así premios. Que
1: ya.
2: Tenemos buena participación.
1: Sí, sí, sí. ¿Cómo? Tres
2: se prodigaron. Se prodigaron muy bien.
1: Tenemos premio para el primer, segundo y tercer lugar.
2: En distintos idiomas. En español, en italiano, en inglés. En jerigonzo.
1: En jerigoncio. Sopondapan.
2: Sopondapan.
1: Sopondapan.
2: ¿Cómo es? Zapalupudopos para pa, mi mamá, papá. Pa, pa. Pues una cosa así.
1: Hueón dopo. Hueón. Ay, ay, ay. Oye, ahí están, sí, están dando algunos. Sí, aquí están con Manu de Piedra. Dice Manu. Sí, aquí también van apareciendo. Janet, oye, la Janet también se lleva. Oye,
2: sí, la Janet.
1: No, la Janet se está llevando el ambiente hoy día.
2: Tremendo bozarrón.
1: Mira, Jojo, voto por Mauricio Cruz también, la voz de ATM. Chacanator Chico. Adrián vota por Chacanator Chico.
3: Oye, anotándolo.
1: Sí, estamos ahí en
2: estamos
1: los votos.
2: Ya, ¿eh? Estamos anotando los votos.
1: Mi voto va por Gonzalito y Mauricio. Hay dos votos más para Gonzalito y Mauricio. Digna para Vichino desde Santiago. Jojo también vota por. Por Mauricio Cruz. Estamos en votación en línea.
2: Estamos en línea.
1: Ahora Comunidad Retro. Nos van contando los detalles aquí en la radio, whatsappeando.
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1: ¿Por quién te queda? Sergio Fernández, ¿le gusta alguno? Jimenita. María Teresa Beire. ¿Tiene algún... alguien que le votó? Voto por Gonzalito. Ahí están en línea. Ahí estoy recibiendo ya más en línea.
2: Recibiendo más en línea, sí. Sí.
1: Que se viene escuchando más a través de la plataforma digital. Vale, un poquito atrasado hoy. Janet. Se suma otro voto más para Janet. Dice, por lo menos, premio sorpresa para la Marcelita. También aquí, ¿eh? Luis Móvil 23, un voto también, ¿eh?
2: También ya.
1: Luis Móvil 23 también recibe voto. Rosario, ¿te gusta alguno de los que están aquí participando en la comunidad? Janet, vota por ella.
3: Por ella misma.
2: ¿Ya? Por ella misma, sí. Válido.
1: ¿Ya? Por Mauricio. Mira, Mauricio, otro voto para Mauricio Cruz. Sí, aquí con Rodrigo Tapia me dice Mauricio Cruz. Y la Fer, por la que cantó Madre de Silvio.
2: Janet.
1: ¿Ah?
3: Janet.
1: La Janet, entonces.
2: Sí,
1: la Janet. También voto para la Janet. Por aquí, musicalmente, Carlito. Carlito me dice que va por Mauricio Cruz. Vale, Carlito, muchas gracias.
3: Voy empatando ahí.
1: Mi sobrino quiere mandar un audio por el Día de las Madres. Tiene que mandarlo ahora ya porque aquí ya estamos ya en...
2: Estamos en votación.
1: Estamos en votación, ya no se puede, Juan Carlos. Lamentablemente, dimos el tiempo suficiente, ya que nos vamos cerrando el programa.
2: Sí.
1: Dimos el tiempo suficiente, Juan Carlos, espero que nos entiendas, pero ya estamos en votación ya, en este minuto. Adrián, por Berrus, no sé qué habrá puesto ahí. No sé qué es, ¿qué dice Adrián? Algo escribió. Por la Marcela va mi voto, la Influ. No se entendió nada, pero votó por ella. Sí, pues... Por Cruz, Adrián también vota por Cruz. Chico Víctor vota por Mauricio Cruz también. La Karen vota por... Mira, la Karen que está participando vota por Móvil 23, ¿eh? Ah, sí, ya. Vota por Móvil 23. Mira. Vale, Karen. Sergio Fernández vota por la Marcela. Por Mauricio. ¿Quién vota aquí por Mauricio? Cambiamos un poquito la... Gustavo Vega vota por Mauricio. Vota por Mauricio. Marlene vota por Mauricio Cruz también. La Marlene puede haber cantado una canción para la mamá, ¿eh? ¿Cómo hubiese sido la canción para la mamá? Con la Marlene.
2: O por último el Happy Birthday, así como Marilyn Monroe.
1: Pues Marilyn Monroe.
2: Sí. Happy
1: Birthday. Bueno, la Marlene vota por Mauricio Cruz también, ¿eh? ¿Cómo va la votación hasta el minuto? Cuéntanos un poquito.
2: Mauricio Cruz tiene 8 votos. Janet tiene 4 votos. Marcela, Gonzalo Chacana tienen 3 votos.
1: A ver, primero y segundo, hasta el minuto, ¿eh? Porque sí. Vamos a dar unos minutos más. ¿Quién lleva el primer lugar en este minuto?
2: Mauricio Cruz.
1: Mauricio Cruz.
2: Tiene 8 votos.
1: Perfecto. Segundo lugar.
2: 4, Janet. Y ahí está Marcela y Gonzalo Chacana Junior con 3.
1: Con 3. Sí. Sigan votando. WhatsAppeando a esta hora, Comunidad Retro.
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1: Andrés López, Mauricio Cruz. Andrés López vota por Mauricio Cruz, ¿eh? ¿Quién sellará la plancha para dos quemadores? ¿Quién sellará el asado para cuatro? Gentileza de Filito. Este premio es para la mamá, así que a participar junto a la mamá. Bueno, a votar más que nada porque ya participaron. Acá seguimos WhatsAppeando. Somos Comunidad Retro también a través de la... Estamos por canal 3.3 Ritoque y también estamos por YouTube. Hasta ahora en vivo por la plataforma digital. Le damos un minuto más para la votación. Gonzalo Chacana Junior, otro voto más para Gonzalo Chacana Junior. Otro voto para Mauricio Cruz, hoy día cantando en Comunidad Retro.
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1: Bueno, ¿y cómo viene el concierto en primera fila para el fin de semana, Mr. Albert?
2: Mira, me leíste la mente, sí, ¿sí? Porque estaba en eso.
1: Mientras estamos esperando, sí, más votaciones.
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5: Hey, ¿cómo estás?
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1: Ahí está. Gracias, amigo mío. Estamos adelantando lo que viene.
2: Sí.
1: Vamos a la votación. Ya no hay más votaciones.
2: Cerrada la votación.
1: Ya tenemos cerrada la votación. Agradecemos a todos que participaron, ¿eh? Nombremos a quienes participaron hoy día, amigo mío.
2: A Gonzalo Chacana Junior, Manu de Piedra, Luis Móvil 23, Janet, a Marcela, a Noelia, a Karen y a Mauricio Cruz, quienes participaron hoy día por todos los premios.
1: Otro voto para Manu, aquí. Otro voto para Manu.
2: Otro voto para Manu, ahí sí. Tiene dos.
1: Otro voto para Manu. Claro, y los que están por plataforma digital. Otro voto para Manu también, ¿eh? Sí, ahí está. ¿Cómo va la cosa, la parte baja? Para el tercer igual, para el segundo y tercer premio.
2: Segundo y tercer premio, Gonzalo Chacana tiene 4, Janet tiene 4, Marcela y Manu de Piedra tienen 3.
1: Tres. Sí. Hay que ir, tenemos que ir cerrando, ¿ah? ¿Eh? Ahora. Bueno, podemos entregar el primer lugar. ¿Será difícil?
2: No es difícil.
1: Que hay varios que están en línea, ¿eh?
2: Sí.
1: Sí. Escribiendo salen aquí.
2: Escribiendo. Dale un minuto.
1: Démosle un minuto. ¿Cuánto tiene Mauricio Cruz?
2: 23 tiene 8 votos Mauricio Cruz.
1: Oye, Adrián, me dice Adrián, oye, que Cruz invite a Valle Hermoso, ¿ah? ¿Eh? Por lo que votamos por él, dice.
2: Oye, sí, está.
1: Invite para el asado.
2: El voto condicionado, sí.
1: Sí,
2: voto, pero
1: condicionado.
2: Por último, sí. Un choripán.
1: Claro.
2: Una cosita.
1: Es como cuando llegan los acuerdos políticos. Llegan a acuerdos. Claro. Bueno, pero me da ahí esta Seremi. Claro. Llegamos a acuerdo.
2: Claro. Y después Seremi renuncia.
1: Después, y ahí llega otro.
2: Dura 2 días y renuncia. Claro.
1: Que Cruz invite a Valle Hermoso. Eso lo habíamos dicho ya.
2: Sí.
1: Ahí está.
2: Ya está haciendo el fuego ya, Mauricio Cruz.
1: Saludos para. Bueno, Karen también aquí. Otro voto para la Karen. En Comunidad Retro. ¿Cuánto lleva la Karen?
2: Uno.
1: Primer voto para la Karen.
2: Sí. Tengo uno yo marcado.
1: Ya. Primer lugar, ¿quién va?
2: Mauricio Cruz.
1: ¿Cuántos votos tiene?
2: 10.
1: 10. Ah, ahí está, es harto.
2: Está ¿no? arrancado.
1: Otro voto para la Marcela. Otro voto para la Marcela. La Mari vota por Marcela. Mínimo que se raje Mauricio Cruz, dice.
2: Sí.
1: Yo te digo que los dos premios son buenos, ¿eh? Así de, hablamos de a veces de precio y todo. Mi trabajo, guión, tu plancha.
2: Oye, sí.
1: Esta plancha es realmente espectacular. Yo doy el nombre del ganador y que este chico se la envía directo a quien se la gana.
2: Sí, señor.
1: Porque el que gane ese premio me tiene que dar su dirección para que se la envíen.
2: Le va a llegar a su casa.
1: Le va a llegar a su casa, exactamente. Sí, y de esta manera. Oye, cerramos el primer lugar, porque el segundo y tercero, si estamos igual, el segundo lugar se complica.
2: Y tercero se nos está complicando.
1: Tenemos que cerrarlo.
2: Tenemos que cerrar últimas
1: ahí.
2: Votaciones. Apúrese.
1: Démosle el primero entonces.
2: Sí, señor.
1: El asado para 4 personas. Gentileza de las carnes de Filito. El premio va para nuestro amigo y su familia, Mauricio Cruz.
2: ¡Bravo!
1: Ahí está el asado para 4. Se viene. Primer ganador lo tenemos listo ya. Ahora nos falta definir el segundo y tercer lugar.
2: Sí, señor.
1: ¿Están falta iguales o no?
2: Están iguales. Tenemos aquí tres para 2 premios.
1: Otro voto para Janet, ahí cerramos. ¿Quiénes están disputando?
2: Janet tendría 5 votos. Gonzalo Chacana Junior 4, Marcela 4. Tenemos el segundo ya.
1: Sí.
2: Faltaría el tercero.
1: Otro voto para Gonzalito Chacana. Gonzalito Chacana Junior. Muy el 23. Vota por la Karen. Mauricio Cruz vota por la Marcela. Ahí estamos, ¿eh? Estamos. ¿Cómo va la cosa? Estáis medio enredado y te caché ahí.
2: De nuevo quedamos igual.
3: El notario.
2: Quedamos el triple empate de nuevo.
3: Sí. Estamos igual.
2: Es que hay que cerrarlo en un momento. Tenemos que cerrarlo.
3: Sí, hay que cerrar.
2: Últimos 3 votos.
3: Cerramos.
1: Sí. Últimos 3 votos.
2: Últimos 3 votos y cerramos.
1: Otro voto para la Karen. Aquí estamos. Y otro voto para Chacanita. También. Van 1-1.
2: ¿Ya?
1: ¿Cómo van ahí?
2: No, pero Karen tiene 3.
1: Karen tiene 3. No, te dije Janet. Disculpa, Janet. No era Karen. Janet. Ah. Sí, Janet.
2: Janet tiene 6. Gonzalo tiene 6.
1: Ya sumamos lo de la Marcelita, que ella votó también.
2: Tiene 5.
1: Luis

0: Plancha. Espectacular la plancha que entrega Mi Trabajo guión bajo tu plancha. ¿Quién se lleva la plancha con dos quemadores? Gentileza de Mi Trabajo guión bajo tu plancha. Desde Santiago, participando junto a la radio, Mi Trabajo guión bajo tu plancha. Y desde el norte de Chile, no, desde Santiago, Raúl Pérez vota por JR Chacana Junior. Y tenemos entonces el segundo lugar, la plancha de Mi Trabajo guión bajo tu plancha. Es para el canto de Gonzalo Chacana Junior, acá en Comunidad Retro. Gracias por votar. Junto a Mi Plancha guión bajo, Mi Trabajo guión bajo tu plancha. Y Marcela guión bajo Kinev Pilates Reformer. Es para la Janet.
1: Para Janet, sí.
0: Para Janet. Ese es tu premio hoy día. Estuvo a punto de llevarse el segundo.
1: Pues nada.
0: Pero pasó el último segundo arriba. Pilates Reformer. Una gift card con tres clases de pilates espectaculares. Yo sé que le va a hacer muy bien.
1: Oye,
0: también para la Janet.
1: Sí.
0: Un buen regalo para la mamá.
1: Rico regalo.
0: Para Gonzalo Chacana también Junior, que se lo lleva para su mamita. Y que le va a venir muy bien para Jorgito. Y ahí estamos. Y obviamente el asado para cuatro, sí, se lo llevó para que celebre junto a sus seres queridos y las mujeres de la casa, junto a Mauricio Cruz. Un asado para cuatro. Ahí tenemos todos los ganadores. Es importante que Gonzalo Chacana Junior me entregue su dirección ahí, para que Mi Trabajo guión bajo tu plancha, que está en Chivo Seguel desde Santiago, les pueda hacer llegar esa plancha de regalo, que está muy linda, muy, muy, muy, muy, muy buena. Espectacular. 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Grande HBDJ, justo me mandó un mensaje. Oye, nos alargamos media hora más, el programa más largo, sí, matinal, sí, de la radio.
2: Que lo pasen matinal bien de la tarde.
0: Y gracias por habernos visto también por plataforma. Alberto Valenzuela, gracias por acompañar también,
1: sí,
0: hoy día.
1: Siempre un agrado estar en la comunidad Retro ATM. Un abrazo en alta fidelidad para todas las mamás, que tengan excelente fin de semana, y obviamente a la comunidad. Nos encontramos el domingo en Conciertos en Primera Fila a las 13 horas con Suede. Que tengan excelente fin de semana y nos estamos viendo.
0: Gracias. Alberto Valenzuela en la radio, DJ Master. ¿Tiene pega el fin de semana o no?
2: No, descanso este fin de semana. Tengo una reunión hoy día con mi hija, así que vamos a viajar hacia Viña. Vamos a ir a ver su artista preferida ahí en...
0: ¡Qué rico!
2: En el cine, con Billie Eilish, que tiene una...
0: Sí, hay un especial ahí
2: en... Hay un especial en el cine, así que...
0: diferentes cines, sí.
2: De aquí parto para Viña.
0: Muy bien, amigo, sí, mío, muy bien.
2: Así que un besote grande a mi mamá también, que lo pasemos muy bien el día domingo. Y un besote grandote también a mi señora ahí, que... se porta un 7.
0: Un 7, ¿eh? Oye, sí, a todas las mamás, pues, a todas las mamás del equipo de la radio, a todas las mamás que están escuchando la radio hoy día.
2: Para tu madre también.
0: Sí, pero sí, mi viejita que amo.
2: Para
0: que
2: madre la amo Alberto tanto también.
1: Gracias.
2: Sí, sí, pues. De la Olga también, así que.
0: A todos, pues.
2: Sí, a todas
0: nuestras madres. Que tienen la suerte aún de tener a la mamita, disfrutarlo hoy día. Y si no es así, recordarla como siempre, ¿eh? 24-7 con la mamita. Me voy al norte de Chile, amigo mío.
3: Feliz fin de semana para todos, para el Master, para todos ahí en la radio, que tengan un lindo semana, y a las que son mamás, que tengan un lindo fin de semana. Chao, nos vemos, escuchamos el lunes.
0: Grande Pelaito Cristian, desde la tercera región de Chile, desde El Salvador. Hicimos un video, Pelaito Cristian.
2: Para que lo vea.
0: Sí, le vamos a mandar un video, que le hicimos, con mucho cariño.

0: ¡Feliz día, mamita! Oye, corté a DJ Master. Yo.
1: Está mejor ese.
2: Está buena esta remix.
1: Esa versión.
0: Vamos, comunidad.
1: Nos vamos con Rigo Sondai.

0: nos vamos. Buen día para todos. Y sonrimos o no sonáis.
1: Y sonrimos o sonáis. Sonáis.
2: Chao, chao. Que tenga un buen fin de semana.

Cupita Marco, agradecer a todos quienes votaron por mí. La verdad es que canté con el sentimiento, con el corazón, porque me acuerdo mucho de mi madre, que no está conmigo acá, obviamente. Bueno, está en Hierro Viejo, vive todavía, gracias a Dios. Y también desearle un gran día a todas las mamitas de la comunidad retro y también a todas las mujeres en general que son madres, que tienen ese gran privilegio. Una rosa hermosa para cada una de ellas, y que las disfruten y las celebren el próximo domingo 10 de mayo, Día de la Madre.

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2: Son las 3 de la tarde, 39 minutos.
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1: Son las 3 de la tarde, 59 minutos.
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4: No me digan que ya estamos al aire. Estamos listos. Estamos ok, perfecto. Comunidad Retro. Aquí iniciamos este viaje. ¡Ay, qué rico que es bien! Además que tenemos un día que no parece otoño. Podríamos decir que parece más primaveral. Tenemos un rico solcito que nos abriga. Hay que aprovechar. Porque sale poquito. Es cortito el viaje del sol. Que se asoma en esta tarde, así que hay que puro hacerlo nomás. Se acercó y nosotros vamos a iniciar rápidamente el programa del día de hoy. Queremos buena música, queremos clásicos para acompañarte en estas dos horas de programa. Viernes 8 de mayo, 6 de la tarde, 16, ahí está, 4 de la tarde con 8 minutos hasta las 6. Bailamos. 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

Ay, me cansé, estaba bailando. Me imagino que ustedes también, ¿no? Estaban moviendo la cuerpada. O movían el piecito nomás así, el pie. No, yo creo que estaban bailando, ¿ah? Sí, no creo que estén cansados todavía. Los ochenteros tenemos cuerda para rap. Los ochenteros tenemos cualquier power, ¿sí o no? Cualquier energía. Sobre todo si es viernes. Acá estamos, comunidad. Qué rico estar junto a ustedes en el último día de la máquina del tiempo. Último día de trabajo para nosotros acá. Hoy día estoy regalando, ¿ah? No, DJ Master se movió. Habló con la Florería Rosario y hoy día se va un regalito para ellas. ¿Quién se quiere llevar este regalo? Solamente nos escribe, nos manda un audio. Yo quiero ese arreglo floral. Yo quiero el regalo de la Florería Rosario. ¿Y listo? ¿Quién dijo yo? Los espero en el WhatsApp. Yo quiero mi regalo. Yo quiero llevarme ese arreglito, ese bouquet, ese popurrí de lindas flores. Especial para el día domingo para regalar a mamá. Hoy la Florería Rosario, ¿eh? Ahí va a estar atendiendo, los está esperando. Ahí está ese regalo especial que no puede faltar, que no puede fallar. ¿Vale? Así que diga nomás, yo me quiero ganar el premio. O yo quiero el regalo de la Florería Rosario. Y listo. Ese arreglo es para ti. ¿Qué te parece? Así que tenemos de aquí hasta las 6 para que puedan participar. Lo puedes regalar también, ¿ah? ¿Eh? Sí, si nos envías un audio. Te lo ganas. Vas a retirar después nomás ahí al frente del registro civil. Florería Rosario va a tener listo el regalito. Y se van para la casita. Y lo regalan ahí el día domingo. ¿Les parece? Florería Rosario se pone entonces con este regalito especial para las mamis. A esta hora de la tarde hacemos comunidad retro. Te acompañamos durante 2 horitas. 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Estamos dados, ¿eh? Estamos dados para un rico helado. La Florería Rosario, que es la que les regala hoy día. Así que comiencen ya. Escriban al WhatsApp. Manden audio. Yo quiero el regalo. Florería Rosario, listo. 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Son parte de esta hermosa comunidad que la disfrutamos junto a ustedes. De ahí reviso WhatsApp. Está activo, ¿eh? Participa y llévate el regalo. Llévatelo ya de Florería Rosario 90. Bailamos. Nos vamos a la pista de...

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1: Son las 4 de la tarde, 30 minutos.
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De regreso con esta dupla, Mick Jagger, David Bowie, nos invitan a bailar al ritmo de los 80. Seguimos con los clásicos de viernes, La Máquina del Tiempo.

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2: Oye, voy rápidamente con los titulares. ¿Quieren saber qué está pasando en Chile y en el mundo? No estemos desconectados, ¿eh? Sí, no andemos ahí como los pajaritos, ¿eh? No andemos revoloteando por la vida. Como que no cachamos ni una. Como que no sabemos nada. Para eso están los titulares. Hay algunas informaciones que son destacables, hay otras que son como relleno, ¿no? Quizás no son tan importantes, pero es lo que está sucediendo. Estamos ahí. Es lo que sucede, la papita caliente. Oye, recuerda que estoy recibiendo ya mensajes y audios, ¿ah? Para ver quién se lleva el regalo de Florería Rosario. ¿Quién se lo lleva? ¿Quién se lo lleva? Florería Rosario, estoy atento. Voy con titulares y música rápidamente. Octubrismo está de vuelta. Oficialismo en picada contra tsunami de indicaciones para obstruir la mega reforma. Dictan prisión preventiva para Joaquín Lavín León. ¿Qué dice Katy Barriga por la prisión preventiva de Lavín León? Las injusticias te hacen fuerte. Van a evaluar apelar a la medida cautelar. Segundo vuelo con 40 expulsados en Chile. Entre ellos el haitiano que provocó destrozos en el aeropuerto de Pudahuel. Te fuiste para casa, toma, patala. Chao nomás. Una reforma tributaria por decreto no se puede hacer. Larraín por eventual uso del mecanismo si fracasa la mega reforma. ¿Super niño o niño Godzilla? ¿Qué implica esta versión del fenómeno meteorológico y sus consecuencias? ¡Ah! ¿Llueve con todo o no? De ahí voy a ingresar a esta información. Ratón colilargo. Así es el pequeño roedor silvestre de Chile y Argentina que transmite la peligrosa cepa Andes del antivirus. Hoy es tierno, es bonito. No, tiene un color bonito. Parece es como un castor, ¿eh? Incluso lo encuentro yo bonito, ¿ah? Para tenerlo de mascota aquí en la radio, arriba de la mesa. Ratón colilargo. Es como cafecito, tiene bonito los ojos, la orejita. No, es como esos negros, esos pericotes. No, esos lauchas feas, ¿no? Es bonito el ratón colilargo. Ahí está, ¿ah? El antivirus. Descubren en Minamar un rubí excepcionalmente raro. Es de color púrpura. Permisos maternales volvieron a caer. Menos de 70.000 mujeres usaron el subsidio prenatal. Latinos en Estados Unidos generaron 4,4 billones. Si fuera un país, sería la cuarta mayor economía global. Informaciones que están siendo destacadas. Querida comunidad retro. Daremos a cachar lo del super niño, ¿eh? ¿Qué va a suceder con esto? Llueve o no llueve heavy. Amiga Mari está participando por las flores. Y desde Concon quiere escuchar a la reina del pop, Madonna, con Isla Bonita.

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Yo también estoy participando, así que no hay problema. Ahí estamos, ¿eh? Estamos participando también, somos parte. No queremos llevar ese regalo. Al igual que la Florería Rosario, tengo varios mensajes ya por acá que se quieren llevar este premio, este popurrí de flores, este bouquet de flores especial para mamá. Todos participan. Más ratito lo vamos a sortear, lo vamos a regalar. Tengo una tómbola gigante acá, así que ahí la vamos a echar a andar con la producción y vamos a ver quién se lleva el premio de la Florería Rosario. Hoy un reciente estudio de Back reveló que Chilito lidera en Latinoamérica en síntomas de salud mental asociados al estrés laboral. Estamos todos estresados, cansados. Según el informe, un 57% de las personas que sufren este problema asegura sentirse deprimida en su lugar de trabajo, en la pega, posicionando al país como el más afectado emocionalmente dentro de la medición. Estamos mal. Detrás aparece Perú con un 48%. Colombia y México le siguen. Los resultados vuelven a poner sobre la mesa el impacto que están teniendo las exigencias laborales, la presión, el látigo que está ahí, el jefe. Trabaja, esclavo. Dale nomás. La presión, el desgaste emocional en la calidad de vida de los trabajadores, claro que sí se nota y está afectando a gran cantidad de chilenos y chilenas. De hecho, lideramos, ¿eh? Estamos liderando en Latinoamérica en síntomas de salud mental que son asociados entonces a este estrés laboral. Y ustedes, amigos míos, comunidad retro, que están en sintonía a esta hora de la radio, están escuchando el Eclipse FM, disfrutando de esta máquina del tiempo y de los clásicos. ¿Están contentos en sus trabajos? ¿Están felices? ¿Sí? ¿Les encanta su pega? ¿Les encanta su trabajo? Están más o menos, ¿no? Hay mucha exigencia. O el hombre es medio canalla, la jefa o el jefe. No, hay buenos que son canallas, ¿eh? Sí, hay jefe y jefe, ¿eh? No es como trabajar aquí en la radio. Tenemos de jefe a mi primo, así que estoy asegurado, no hay problema. Puedo faltar, llegar tarde, no hay drama, ¿eh? Sí, pues si cuando hay cuña, no hay atado. Que no salga de acá. Ya. ¿Te parece escuchar a Virus? Pecado para dos. Más ratito vamos con el concurso. Yo me quiero llevar el premio de la Florería Rosario. Y dejan su nombre y apellido. Nombre y apellido para llevarse el premio en esta tarde de viernes.

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1: Exactamente las 5 de la tarde.
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espectacular de la gran y única Florería Rosario, por supuesto. Ahí está ese regalo especial, esas flores, ese arreglo para mamá para el día domingo. Y Florería Rosario se pone, ¿eh?, con este arreglito. Son varios los que están participando, ¿eh? Vamos a tener que colocar una tómbola más grande, la de Don Francisco, la que usaba en Sábado Gigante, esa que se desarmó una vez. ¿Se acuerdan? Ahí le puso mucho ñeque la señora y lo dio vuelta ahí. ¡Ya tire la tómbola! Hoy la dio vuelta. Se pitió la señora la tómbola de Sábado Gigante, ¿eh?, de Don Francisco. Se la pitió, sí. Mucho ñeque, mucho pago, mucha energía. Anotando también pedidos para esta tarde de día viernes. Qué rico que es viernes, por fin viernes, fin de semana. Tenemos solcito, aprovechémoslo. Vitamina, vitamina. 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Empieza a mirar los sabores que son tan buenos.

estaba viendo información acá. Dicen que en Singapur volvió a abrir el debate mundial sobre disciplina escolar tras anunciar que aplicará castigos físicos a estudiantes involucrados en casos graves de bullying. Mira, así como antes, ustedes saben, ¿para qué nos vamos a ver la suerte entre gitanos? Si antiguamente en los 80 el que mandaba era el profe, ahora es como al revés. No, antes uno tenía cualquier respeto. La tirada de patilla, el varillazo, la antena de tele. No, habían varias cosas ahí que tenían que aplicar ahí, así, pues sí. Corrección, corrección. Esta medida va a permitir que alumnos varones mayores de 9 años, esto en Singapur, mayores de 9 años reciban hasta 3 golpes con vara dentro de los colegios. Aunque solo es como un último recurso, cuando otras sanciones no hayan funcionado. Se anotaron la primera hoja, segunda hoja, tercera hoja, expulsado. 2 días, 3 días, 1 semana, ¿verdad? Se sigue portando mal el cabrón. Ah, no, ya. Varillazo. ¿Cuántos son? 3 varillazos. Esos de... ¿Cuáles eran los que dolían eso? La varilla, ¿de qué es lo que era? ¿De mí? ¿De membrillo? ¿Cuántos? No, acuérdate, unos coligües, ¿no? Uno que nunca más, papito. Nunca más, mamita, por favor. Ay, la cotota esa. ¡Fum! Nunca más. Esto en Singapur. Las autoridades sostienen que la medida busca reducir el acoso escolar y que estará regulada bajo estrictos protocolos, incluyendo autorización de directores y supervisión durante el castigo. Ahí tienen que estar, viendo, La decisión, sin embargo, generó polémica internacional, obviamente, si los tiempos han cambiado. Y reactivó la discusión sobre los límites de los castigos físicos dentro de la educación. Estamos volviendo a lo de antes. ¿Qué opinan? ¿Qué dicen ustedes? No, no puede ser. ¿Qué está pasando? ¿Cómo van a hacer eso? Mi hijo nunca se ha portado mal, es un ángel. No, él no rayó aquí, él no fue. Él no fue el que tiró la bomba, no, nada que ver, no. ¿Qué dicen ustedes ahí? Complicado, Pero antes era así, la patilla, barría así. Uno como que quedaba levitando, Lo elevaban ahí con la patilla para arriba. Una tiradita de orejita. Castigado, no, genio, Después fue cambiando de a poco. Ya se pusieron más delicados. Y entramos a otras cosas. Complicado el tema. Hay gente que uno le pregunta, oye, ¿hacemos esto nomás? ¿Volvemos a esto? ¿Castigado? No sé. Quizás no así, pero de otra manera, O sea, esto pasa en Singapur por lo menos, Y obviamente que es discusión. Oye, un varillazo. No, esos dolían, eran cototos, Sí, uno que queda, pero marcando ocupado, nunca más decía, obviamente. Por favor. Oye, la antena de tele, me acuerdo. ¿Para qué vamos a nombrar? Pues sí. La gente de nuestra generación sabe. Habían profe y profe, que eran ahí rigurosos. Pero ¿cómo se portaban? No volaba ni un alma, ni un papelito se caía al suelo. Calladito, ordenadito, ordenadito. A la antigua. Señoras y señores, vamos a escuchar a Bon Jovi. Dicen que viene a Chile próximamente. Lay your hands on me. Y a usted, amigo, amiga, ¿alguna vez le pegaron su buen varillazo? Las manos, hay que colocar las manos también. Y tenían como un palito, una varillita así, uno colocaba las dos palmitas. Miraba para el lado, miraba para el otro. Oye, llegaba a zumbar la mano, Y ahí quedaba. Ay, ay, ay. Bueno, recuerdo, Escuela de cuatro. Sonidos clásicos. 5:15 p.m. Oye, después de las 5:30, pasadita las 5:30, vamos a dar el ganador o ganadora del concurso de Florería Rosario. Después tienen que ir allá nomás a retirar, Yo mando el nombre con el apellido y ustedes van allá.

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2: Otoño 2026, el domingo. 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La Marce quiere escuchar una canción para subir el ánimo. Bueno, la canción no es muy animosa, pero ¿qué vamos a hacer? Es un pedido, ¿ah? Ya dice que quiere subir el ánimo. Que con esta canción se inyecta de pura energía positiva. Que le va a echar más manjar a los dulces. Tarzan Boy, Baltimora.

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1: Son las 5 de la tarde, 31 minutos.
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6: Después de escuchar a Simply Red, vamos a dar el nombre del ganador o ganadora de Florería Rosario. Se tiene que ir directamente a cobrar su premio a calle Uribe 77 frente al registro civil. Suena Simply Red. 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
1: Tan solo 20 minutos para llegar a las 6 de la tarde y al final del programa. Estamos viviendo la jornada de fin de semana. Fin de semana además movido, porque viene una de las más hermosas fechas del año, que es este día domingo 10 de mayo, el Día de la Madre. Y comercialmente sabemos que es bastante bueno, así como el Día del Niño, igual que el Día del Papá, igual. Va a conocer el Día del Papá y se desbordan las calles. Increíble ahí. Los tacos que hay. Ahí no pueden trabajar los taxistas. Ah, me han dicho ya que cuando llega el Día del Papá no pueden trabajar porque el taco que se arma grande, las tiendas llenas, todos comprándole el regalo del papá. Igual que el Día del Hombre, ¿eh? Espectacularmente lleno. No, es un día comercialmente bueno. Sé que hay mucha gente que anda haciendo sus compras, su regalito especial. Acá nuestros auspiciadores tienen de todo, ¿eh? Tenemos al Ligüen para que vayas a disfrutar con ella. 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Oye, mucha gente participando de este concurso del Día de la Madre. Gana una comida para tu mamá, aperitivo, plato de fondo, una copa, dos sabores. No, está muy bueno el premio. Nos vamos al Ligüen a celebrar. La Florería Rosario, por supuesto, que hoy día se puso con un regalito. Ya tengo por acá a la persona ganadora. La voy a dar ahora. 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Todos nuestros auspiciadores pensando en ella, la mami. Y si no la tenemos, obviamente que siempre la recordamos. Aquellos que la tenemos todavía, tenemos la suerte de tener a nuestra mamá. La abrazamos todos los días, la festejamos. Y vamos a hacer una cosita, obviamente, el día domingo. Los que no, la recuerdan, obviamente, la tienen ahí en su pensamiento, su corazón, a la mamá. Al papá no. Pero no importa, si da lo mismo el papá, si aquí lo importante son las mamitas. Oye, muchos que participaron, que se quieren llevar este premio. Yo aquí estoy en contacto con DJ Master. Tengo que dejarle el nombre y apellido de la persona que ganó. Agradecemos a todos los que participaron. Querían llevarse el premio de la Florería Rosario, pero solamente tenemos un ganador.

para dárselas a la patrona para el día de la mamá. Y que así sea una verdadera sorpresa la plancha que le voy a regalar. Entonces le puso su cuotita de amor también. Así que el ganador es Marcelo Lascano. Ya, compa. Sí, para que él le regale a la mamá. O a la patrona, como dice él. Así que Marcelo es el ganador de este arreglo de flores. Amigo mío, tiene que irse a la florería Rosario. Bueno, que ahí siempre nos escuchan, así que seguramente están anotando el nombre, ¿eh? Así que ahí, anótelo. Amiga, Florería Rosario. Yo le voy a mandar el nombre ahí. A DJ Master también. Marcelo. Marcelo Lascano. El ganador. Ahora, si está escuchando la Florería Rosario, anote también ahí. Rodrigo Pachi Zamora. También participó y ganó. Anótelo ahí. Por favor, con una... una rosita, ¿cierto? Para regalar el día domingo. Oye, gracias a todos. Oye, harto participó. Harto. Tengo varios mensajes por acá. La tómbola dijo eso, ¿eh? Así que, bueno, felicitaciones para el ganador, dice la Alita. ¡Viva las mamurris! Dice nuestra amiga Alita. Así que felicidades para el amigo ahí que le puso la cuota de humor. Oye, la plancha ahí se queda a pasar piola, así que... sí, voy. La plancha primero, hoy, pero como una plancha. Y Florería Rosario después el remate. Por abajo, el arreglo. ¡Ah! Muchas gracias, hijo. Gracias, amor. Qué rico. Felicitaciones. 5:46 ya. Atento, Master. Te voy a enviar el dato del ganador de esta jornada de día viernes. 8 de mayo, fin de semana, se nos viene el día de la mamita el domingo.

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1: Hoy estuvo bueno el programa, que lo pasamos bien, que lo disfrutamos. El último de la semana. Concurso. Con la buena onda de la 103.9, con la comunidad retro que siempre está ahí al otro lado, que siempre está comunicación con nosotros de alguna manera. Los que no envían WhatsApp al de la radio, algunos que no lo tienen y bueno, me escriben aquí a mi WhatsApp personal también. Pero sabemos que están en sintonía y sabemos que están disfrutando de los clásicos al igual que nosotros, y nosotros lo pasamos muy bien aquí. Así como decía mi primo, que ayer no pudo estar, ¿se acuerdan que no pudo estar en la radio? Y le dio como un bajón, ¿eh? Sí, pues a uno lo da como un bajón cuando no puede venir a la radio, ¿eh? Porque lo pasa bien, disfruta, conversa con la comunidad, escuchamos buena música, nos enteramos de informaciones. En realidad lo pasamos bien, somos una familia y la comunidad retro, así que es un agrado, chiquillos, estar acá junto a ustedes. Nos encanta venir para estos lados. Llueve o truene, estamos acá. Más cuando llueve, ahí nos gusta más todavía. Nos encanta cuando está lloviendo venir para acá. Que nos vamos a mojar, no importa, si el agua no pasa nada. Como los gremlins, además, nos vamos a reproducir. Igual que los gremlins. Pero aparte de eso, nada más. La idea es disfrutar y que ustedes lo pasen bien. Si ustedes lo pasan bien, qué rico. Ustedes disfrutan las canciones también. Espectacular. Oye, pásenlo bien, disfruten. Desde ya, saludos para las mamitas, mamurris, mamacitas. Para que celebren este día domingo. Yo ya pasé todos los datos, ahí ustedes saben dónde van. Cada uno tiene su lugar preferido, ¿eh? Cada uno sabe su lugar. Si va a hacer algo en la casa, qué cosita le va a comprar, si va a ir al Ligüe, si va a la terraza, si va a ir a otro lado, no sé. Ahí cada uno se programa para poder celebrar el día domingo ahí a las mamitas, que se lo merecen, por supuesto, que lo disfruten. Viernes 8 de mayo. Y recuerden que mayo es muy importante, porque el domingo es el día de la mamá. Y además, en este mes, en el quinto mes del año, hay dos personas que están de cumpleaños, que son muy son los más importantes de la radio, ¿eh? Ahí usted tiene que adivinar, ¿eh? Hay dos personajes de esta radio que están de cumpleaños en el mes de mayo. Sí, importante eso también. Oye, gracias por la sintonía, por la buena onda. Saludos para todos. Excelente. Gracias a los participantes. Gracias a Adrián, gracias, ¿qué más te va? A la Nancy, gracias a la Marilyn, gracias a la Lita, José, al ganador, obviamente, a Marcelo, a la Jimenita, que nos saluda por acá. Dice que es un agrado escucharlo, muchas gracias. Nos encanta que estén ahí al otro lado del parlante. A la Marce, que también estuvo de bajón, pero con la canción de Tarzan Boy dice que quedó como nueva. Desde Concon, por supuesto, como siempre, nuestra amiga Mari, que se conecta junto a nosotros. Domingo Mauricio también, Angélica, muchas gracias por estar junto a nosotros. Recuerden que mañana tenemos Comunidad Vinilo. Mañana Comunidad Vinilo. 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Comunidad Vinilo. Ya, saludos para todos. 6 de la tarde en punto. Ahora ya me tengo que abrigar. Oye, llegué con polera acá, ¿eh? Pero ya está helado, ¿eh? Cambió el clima, así que aquí estamos. Oye, despidamos a nuestros auspiciadores. 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Gracias a Florería Rosario. Está listo el ganador, que vaya nomás, Marcelo Lascano. 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Gracias a Supermercado Económico. Nos vamos con música. Nos vamos con los R.E.M. Y este es un temazo de la mejor época de MTV. perdiendo mi religión. Nos encontramos el lunes. Buen fin de semana, comunidad.

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1: Son las 6 de la tarde. 5 minutos.
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Hola amigos y amigas de los clásicos, ¿qué tal? ¿Cómo les va? ¿Cómo andan? Bienvenidos al viernes 8 de mayo de 2026. Estamos con Mick Jagger, con Just the Boss, abriendo el programa del día de hoy. ¿Cómo están todos? Espero que bien. Soy Pablo Sturzenegger. Les doy la bienvenida junto a un gran equipo. Andrés en la puesta en el aire, Fernando en la producción. Aerosmith viene como segunda canción con Sweet Motion. Estamos en Planeta 80 y estamos para pasarla súper bien con clásicos.

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1: Quédate con nosotros en el viernes. Grandes clásicos en la radio. 10cc con Feel the Love, año 1983.

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1: Blood and the Words, el temazo del año 2014 que aparece en el último disco de estudio de Pink Floyd, que tiene retazos de grabaciones del disco anterior de Division Bell. Ahora vamos con Phil Collins, con esta canción que es originalmente de The Supremes, pero Phil Collins la llevó al pop de los 80 en el 82 dentro de Hello, I Must Be Going. El tema respeta el espíritu Motown, pero con un sonido fresco y una interpretación que logró gran éxito en charts internacionales. Esto es You Can Hurry Love.

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1: Son las 6 de la tarde, 39 minutos.
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9: Hace un rato estábamos escuchando la música de Phil Collins, ahora conectamos con Genesis, con No Son of Mine, año 1991 para el disco We Can Dance.

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Esta canción, lanzada en el año 1986 dentro de Sear, se convirtió en el mayor éxito del grupo en Estados Unidos. El tema combina rock con influencias celtas, una marca muy presente en su propuesta y una letra que aborda la distancia emocional. Big Country haciendo Look Away del año 86. Amigos, viene Robert Miles ahora con Fable.

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2: Nos quedamos en el corazón de los 80, como siempre. En el 83, Electric Light Orchestra nos presentaba Stranger. Y un par de años después, en el 87, aparece Love and Rocket para dar la vuelta al mundo con esta canción, Ball of Confusion.

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1: Son las 7 de la tarde, 18 minutos.
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3: Esta que estamos escuchando en el programa del día de hoy fue lanzada en el 73 y está inspirada en una obra de Chopin, lo que le da un aire clásico dentro del pop. El tema creció en popularidad con el tiempo, destacándose por su intensidad emocional y una interpretación vocal muy expresiva. Es Barry Manilow con Could It Be Magic?

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En el viernes 8 de mayo de 2026, con vos en la radio como siempre, compartiendo canciones, escuchando clásicos y subiendo el volumen como corresponde. Cock Robin sonando con Thought You Were in My Sight. Y viene, amigos, Billy Squire con Rock Me Tonight.

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1: El disco de John Mellencamp que tiene esta canción que estamos escuchando es American Fool del año 82 y el tema se llama Jack and Diane. Vamos a conectar ahora con Peter Schilling. Tras el éxito de Major Tom, bueno, lanzó este tema en el 84 inspirado en la tragedia del Titanic. Esto es Terra Titanic.

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1: Son las 7 de la tarde, 49 minutos.
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1: Uno de los vocalistas más gloriosos que ha dado el rock de los 80 y de los 70s en realidad, Devil Roth, haciendo Just a Gigolo.

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1: Casi en el final del programa del día de hoy, los noruegos Aha con The Blood That Moves the Body, del año 88, amigos. Y viene The Alan Parsons Project para continuar, incluida en Gaudí del año 87, este último álbum del proyecto original, una canción que combina rock progresivo con producción sofisticada. Acá suena Standing on a High Ground, versión en vivo.